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1: Son las 8:07.

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2: Son las 8:30.

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2: Son las 9:07.

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1: Son las 9:30.

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2: Son las 10:05.

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2: Son las 10 y 31 minutos.
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0: Lana.
1: Cuentan que un hombre llevaba un viejo llavero colgado en la cintura y un día llegó frente a una puerta que necesitaba abrir con mucha urgencia. Probó una llave, no sirvió, probó otra y tampoco sirvió, y otra más y nada. Y después de varios intentos se llenó de frustración, bajó la cabeza, apretó los labios y pensó en rendirse, en irse. Pero esa puerta abrirla era muy importante para él. Decide entonces tomar una llave más, una que casi ni quería intentar. Como que intenta nuevamente, la mete en la cerradura y la puerta se abre. Lo que él no sabía era que estuvo a punto de renunciar justo antes del milagro. Y creo que así te pasa a ti, o nos pasa a muchos de nosotros. Estamos a una oración de ver respuesta. Estamos a una madrugada más de recibir fuerzas, a un intento más de ver la mano de Dios, a una decisión más de salir del pozo, a esa lágrima más que tal vez debe ser derramada sobre tus mejillas para romper en bendición lo que Dios tiene para ti. Por eso hoy Dios pone en mi voz esta dosis para ti, para decirte en el nombre de Jesús: no te rindas. No te rindas con ese hijo, con esa hija, no te rindas con tu familia, no te rindas con ese sueño que Dios puso en ti, no te rindas con tu proceso, no te rindas con tu sanidad, no te rindas en medio de esa noche larga que parece no terminar, porque a veces la última llave es la que abre esa puerta que tanto tiempo ha estado cerrada. A veces el último esfuerzo es el que cambia la historia. Ese último clamor es el que desata el cielo. Y a veces, cuando ya sientes que no puedes seguir, Dios te está diciendo un poco más: no te sueltes ahora. Hay una promesa de Dios para ti hoy, en el nombre de Jesús, en esta dosis, y es: no te canses de hacer el bien, no te canses de orar, no te canses de clamar, porque a su debido tiempo, dice la Escritura, vas a cosechar si no te das por vencida o por vencido. Gálatas 6:9. Escúchame bien, tu debido tiempo existe, no se ha perdido, no ha llegado tarde, no fue cancelado, sigue en las manos de Dios. Y tal vez hoy estás cansado o cansada, pero no estás derrotado o derrotada. Tal vez estás herido, pero no vencido. Tal vez has llorado mucho, pero no significa eso que todo haya terminado. Dios todavía abre puertas, Él todavía responde, Él todavía sorprende. Y lo que hoy parece cerrado, mañana puede convertirse en ese testimonio. No sueltes la llave. No abandones esa puerta que crees que no se va a abrir. No tires la esperanza, porque cuando Dios ha dicho sí, ningún cansancio, ningún atraso y ninguna oposición tiene la última palabra. Si quieres, puedes orar conmigo. Si no sabes qué es orar, te digo, es hablar con Dios, y solamente repite conmigo y vas a aprender a hablar con Dios. Di: Señor, dame fuerzas para no rendirme. Cuando mis piernas tiemblan, solamente te pido me sostengas. Cuando mi corazón se canse, recuérdame que tú sigues obrando y ayúdame a no renunciar antes de tiempo. Por favor, abre esa puerta correcta, en el momento correcto, y mientras llega ese día, dame fe para seguir. Hoy decido no soltarme, no devolverme y no apagar la esperanza, en el nombre de Jesús. Amén. Qué lindo, ¿verdad? Y también es lindo darte esta noticia. ¿Quieres acompañarme este miércoles 22 a la Feria del Libro? 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

0: 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Bendiciones.
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que son justas, amigos y misiles, las personas ganadoras de esta medalla. Medalla a todo eso que dicen. Yo lamentablemente no me gané ninguna y creo que no las merezco. No soy verdaderamente.

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1: Son las 11:09.

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1: Son las 11:34.
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Hoy me levanté un poco triste y recordé que todavía yo no hubiese hablado con papá. Tuve que arrodillarme y pedirle perdón porque en verdad yo me sentí un poco mal. El Padre en su misericordia derramó la gracia en mí pura de su manantial. Y si te cuento lo que pasó...

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3: Son las 12 con 5 minutos.

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1: Son las 12:31.

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0: Jesucristo. Ese es el invitado ahí, con mucha fuerza.
1: Mi amigo Josy Esteban te bendiga.

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1: Es la 1:31.

hoy tal vez estás pasando por un momento difícil y puede que no puedas cambiar la situación inmediatamente, pero sí puedes decidir cómo enfrentarla. La vida no siempre será fácil, pero con la actitud correcta siempre será posible. Bienvenido.

0: Conocí a Guillermo y era de esas personas que uno quisiera imitar. Siempre estaba de buen humor, siempre tenía algo positivo que decir. Y cuando alguien le preguntaba cómo estaba, respondía con una sonrisa: no puedo estar mejor. Si alguien tenía un mal día, Guillermo, o Memito, como le decíamos cariñosamente, aparecía con una palabra de ánimo. Si alguien estaba desanimado, él encontraba la manera de mostrarle que todavía había esperanza. Un día no aguanté la curiosidad y le pregunté: Memito, no lo entiendo a veces, no es posible ser positivo todo el tiempo, ¿cómo lo haces? Guillermo sonrió y me dijo: cada mañana cuando me despierto, digo gracias Dios mío por este día y me digo: Guillermo, hoy tienes dos opciones. Puedes escoger estar de buen humor o puedes escoger estar de mal humor. Y yo escojo estar de buen humor. Y luego añadió: cada vez que algo malo sucede, puedo escoger ser víctima o aprender de lo que pasó. Y yo escojo aprender. Y cada vez que alguien viene a quejarse, puedo quedarme con la queja o mostrarle el lado positivo de la vida. Y yo escojo el lado positivo. Entonces yo le dije: sí, pero eso no es tan fácil. Él respondió algo que nunca voy a olvidar: todo en la vida es una elección. Tú eliges cómo reaccionar, tú eliges cómo vivir. Pasó el tiempo y perdimos contacto, pero muchas veces recordaba sus palabras cuando tenía que enfrentar decisiones difíciles. Años después, me enteré de algo terrible. Unos ladrones entraron al negocio de Guillermo y en medio del asalto se puso nervioso tratando de abrir la caja fuerte y le dispararon. Lo llevaron de urgencias a una clínica. 8 horas de cirugía, semanas en cuidados intensivos y sobrevivió. 6 meses después, lo vi y le pregunté: Guillermo, ¿cómo estás? Y me respondió igual que siempre: no puedo estar mejor. Le pregunté qué había pensado cuando estaba tirado en el suelo herido y me dijo: recordé que tenía dos opciones, podía elegir vivir o podía elegir morir, y elegí vivir. Luego me contó que cuando entró al quirófano, vio las caras preocupadas de los médicos y entendió que tenía que tomar una decisión interior. Un médico le preguntó si era alérgico a algo y él respondió: sí, a las balas. Todos se rieron y luego dijo: doctor, estoy escogiendo vivir, opéreme como a un hombre vivo, no como a un hombre muerto. Guillermo sobrevivió por el trabajo de los médicos, pero también por algo más profundo, su actitud. Sí, porque es que muchas veces creemos que lo que determina nuestra vida son las circunstancias, pero no es así. Lo que marca la diferencia es la actitud con la que enfrentamos lo que vivimos. La Biblia muy bien dice en Proverbios 17:22: el corazón alegre constituye buen remedio, mas el espíritu triste seca los huesos. No dice que el corazón alegre aparece cuando todo está bien. Dice que el corazón alegre es un remedio, es una decisión interior definitivamente. Y hay personas con mucho que viven amargadas, y hay personas que con poco viven agradecidas. Dos personas pueden pasar por el mismo problema. Una se rinde y la otra crece. Una se queja y la otra aprende. Una se amarga y la otra madura. La diferencia no está en la situación, está en la actitud. La actitud es la forma en que decidimos mirar lo que Dios permite en nuestra vida. Cuando David enfrentó a Goliat, todos vieron un gigante imposible, pero David vio una oportunidad para que Dios se glorificara. Cuando Pablo estaba en la cárcel, otros habrían llorado, pero él cantó, porque una mala actitud agranda los problemas, pero una buena actitud fortalece el espíritu. Hoy tal vez estás pasando por un momento difícil y puede que no puedas cambiar la situación inmediatamente, pero sí puedes decidir cómo enfrentarla, porque la actitud correcta abre puertas que la queja mantiene cerradas. Memito entendió algo que todos necesitamos aprender: la vida no siempre será fácil, pero con la actitud correcta siempre será posible, porque no todo depende de lo que te pasa, sino de cómo decides vivirlo. Cierra tus ojos si puedes y ora conmigo esto. Dile: Señor, enséñame a tener la actitud correcta frente a la vida. Cuando las cosas no salgan como espero, dame un corazón firme y agradecido. Y quita la queja de mi boca, quita el desánimo y la amargura, y lléname de la fe, de la esperanza y de esa buena disposición que te agrada. Ayúdame a entender que si tú estás conmigo, siempre habrá razones para seguir adelante. Que hoy yo decida vivir con la actitud de que demuestre que confío en ti. Gracias, Señor. En el nombre de Jesús, amén. Te mando un abrazo y te quiero hacer una invitación por último. Este domingo tendremos nuestra reunión presencial en Bogotá, en el Teatro Royal. Ven solo con tu familia, como quieras, la entrada es libre. Tenemos 3 reuniones, 9, 11 y 1 de la tarde, este domingo. Sí, en el Teatro Royal, carrera 13-6674 en Bogotá. Te esperamos con los brazos abiertos. Un milagro espera por ti, una palabra de Dios espera por ti. No faltes, allá nos vemos. Un abrazo y que Dios te bendiga.
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1: Son las 2:08.

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1: Son las 2:30.
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1: Son las 3 con 7 minutos.
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1: Son las 3:31.

0: Dios está por encima de ti para bendecirte. 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Adelante para orientarte. 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Y a tu lado para apoyarte.
1: Y por eso
2: y hoy te digo con amor, no te detengas, porque va a llegar ese día donde mirarás atrás y dirás, valió la pena cada lágrima, sigue, persevera, porque Dios honra a los que no se rinden. Quédate atento porque Dios te hablará en esta dosis.

0: Hoy quiero contarte una historia de un corredor, pero no tiene nada que ver con la que te conté no hace mucho acerca de la maratón. Este es un corredor que después de meses entrenando para precisamente una maratón, llegó al kilómetro final completamente agotado. Le dolían las piernas, el sudor le nublaba la vista y el cansancio parecía gritarle: ¡detente! ¡Ya hiciste suficiente! Pero algo dentro de él le decía: si paras ahora, el dolor habrá sido en vano. Si sigues, ese dolor se convertirá en victoria. Y el hombre siguió. Sí, nuestro atleta siguió paso a paso, lento pero firme. Y cuando cruzó la meta, el dolor seguía ahí, el sudor también, pero su corazón estaba lleno de algo que no tenía precio: esa satisfacción de haberlo logrado. Y eso me lleva a decirte hoy en esta dosis que ese dolor, como te lo dije también, va a pasar, se va a secar. Sí, el sudor se seca y el cansancio también va a desaparecer, va a terminar, pero hay algo que jamás va a desaparecer: es esa satisfacción de haber perseverado, de haber alcanzado lo que Dios puso exactamente en tu corazón. Y la Biblia nos recuerda hermosamente en Gálatas 6:9 que no nos cansemos de hacer el bien, porque a su debido tiempo vamos a cosechar, es decir, vamos a recoger si no nos damos por vencidos. Porque muchas veces queremos rendirnos justo antes del milagro, justo antes de la respuesta, justo antes de ver ese fruto, porque el proceso tal vez te tiene cansado o cansada. Porque sí, esperar cansa. Además, creer cuando no se ve nada también cansa. Pero te quiero decir con autoridad y en el nombre de Jesús, Dios nunca ha prometido un camino sin esfuerzo. Él nos prometió es tener la fuerza para llegar hasta el final. Nos va a dar esa fuerza. Y hoy en el nombre de Jesús, yo creo que te da fuerzas como las del búfalo, como dice la Biblia. Hoy tal vez estás sudando por un sueño, peleando por esa familia, porque todo se restaure, ¿verdad? Orando por un milagro, luchando contra ese diagnóstico o perseverando en ese proyecto que parece no despegar. Y hoy te digo con amor: no te detengas, porque va a llegar ese día donde mirarás atrás y dirás: valió la pena cada lágrima, cada oración y cada esfuerzo y cada dosis que escuché. Y esa satisfacción, la de haber confiado en Dios y haber llegado, nadie, escúchame bien, nadie te la podrá quitar. Sigue, por favor, sigue, cree, persevera, porque Dios honra a los que no se rinden. Señor, hoy ponemos delante de ti nuestro cansancio, nuestras luchas, nuestros sueños, y te pedimos que nos des fuerzas para no rendirnos, fe para seguir avanzando y esperanza para creer que lo que tú empezaste en mí, díselo, eso que tú empezaste en mí, lo perfeccionarás. Que cuando llegue a la meta pueda decir: gracias, Señor, porque valió la pena confiar en ti. Amén. 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Un abrazo y que Dios te bendiga por ese corazón tan bonito.
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1: Son las 5:07.
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su hermoso paraíso, tan lindo y tan especial, tan lindo y tan especial. Se abrazó con su creador, este lo vio sollozar, con una suave sonrisa, Dios comienza a preguntar, que le diera los motivos, porque no quería aceptar, y el angelito contesta, yo no te quiero dejar, ¿por qué me cortas mis alas? ¿Cómo haré para volar? Por lo que escucho allá abajo,

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1: Son las 5:31.

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1: Bueno, quisiera comenzar la dosis con una pregunta. ¿Cómo estás? Sí, te pregunté cómo estás, pero espera, no respondas todavía, porque si te pones a analizar un poco y miramos durante nuestro día, en el WhatsApp, en el teléfono, siempre nos preguntan, a mí me llegan mensajes, me dicen, hola William, ¿cómo estás? Y uno, bien, gracias, pero realmente estoy bien. Por eso quiero que te detengas un momento y pienses, antes de responderme, te tomes un poco más de tiempo para responder y medites en esa condición delante de Dios, que es el que nos conoce, porque Dios te conoce perfectamente y me conoce perfectamente hasta lo más íntimo y profundo de mi ser. Dice su palabra que Él tiene su mirada y cuidado sobre cada uno de nosotros y que aún nuestros cabellos están contados por Él. Eso dice el manual de instrucciones en Mateo 10:30. Es impresionante ver cómo la atención de Dios hacia nosotros está puesta. Y por esa razón es necesario ser sinceros antes de contestar. ¿Cómo estás? ¿Estás bien? ¿Cómo estás andando? ¿Cómo es tu día a día? ¿Cómo está tu vida? ¿Cómo estás? Por eso es necesario ser sinceros. Primero contigo mismo o contigo misma. Y segundo con Dios. Hay un texto que me hace preguntarte esto para arrancar en esta dosis. Dice la palabra de Dios en Efesios 5, 15 y 16, dice, mirad pues con diligencia cómo andas, no como necios, sino como sabios, aprovechando bien el tiempo, porque los días son malos. Me tomé el tiempo de mirar el diccionario y qué es ser diligente, como dice la palabra en esto que acabo de leer. Mirad pues con diligencia, siendo diligentes. ¿Qué es ser diligente? ¿Sabes qué significa ser diligente? Pone mucho interés, esmero, rapidez, eficacia en la reacción de un trabajo o en el cumplimiento de una obligación o un encargo, que se hace con interés, con esmero, con rapidez, con eficacia. Así que cuando aquí la palabra de Dios, el manual de instrucciones me dice, mira con diligencia cómo estás, que no estés como necio, sino como sabio, aprovechando bien el tiempo, porque los días son malos. Eso me está diciendo a mí, William, tenga cuidado con esto. Ponle tu nombre ahí a ese texto, como tú te llames. Hay otras versiones de la Biblia, porque yo te lo he explicado que en el manual de instrucciones hay muchas versiones, unas más modernas que otras, pero el texto dice lo mismo. Mire lo que dice la Nueva Traducción Viviente, la misma cita bíblica, Nueva Traducción Viviente. Dice, así que tengan cuidado cómo viven, no vivan como necios, sino como sabios, saquen el mayor provecho de cada oportunidad en estos días malos. Ahora, la Nueva Versión Internacional, en esa misma cita bíblica dice, así que tengan cuidado de su manera de vivir, no vivan como necios, sino como sabios, aprovechando al máximo cada momento oportuno, porque los días son malos. Entonces, cuando miro la condición que tenemos de estar atentos a ese cuidado, a esa exhortación que la palabra del Señor me enseña hoy te digo, mira con diligencia cómo estás. El mirar con diligencia cómo andamos debe ser una actitud no de cada 8 días ni cada año, no, debe ser diaria. Esa actitud debe ser diaria. Andar, cómo andamos, es esa palabra muy clave que describe que todo lo que yo hago en mi vida debe estar bien. Debemos ser diligentes en lo que hacemos. Y no solo en algunas cosas, ¿sabes? Sino en todo. Y por eso de nosotros tiene que desaparecer la pereza. Porque cuando no tenemos diligencia, eso empieza a abarcar áreas de nuestro diario vivir. Y eso incluye lo familiar, lo personal, el trabajo y lo espiritual. Yo decido, tú decides cómo andar. Como sabio, como inteligente, como presto a hacer las cosas bien en todo, y no como necios viviendo dominados tal vez por cosas que nos dan pereza. Así que hoy decidimos cambiar. Hoy decidimos ver las bendiciones que hay en ser diligentes. Mira como dice un proverbio del manual de instrucciones, dice, ¿has visto a alguien diligente en su trabajo? Se codeará con reyes y nunca será un don nadie. Búscalo. Proverbios 22:29. Cuando tú decides ser diligente, fuera pereza, hacer las cosas bien, presentándote ante Dios todos los días, con diligencia, escucha la dosis, te arrodillas, le dices, Señor, a partir de hoy soy una persona, y todos los días. Entonces, cuando tú eres diligente, el Señor te va a llevar ante gente de influencia, ante gente de posición, de autoridad, y eso es el favor de Dios cuando somos diligentes para con Él, para con sus hijos, Él para con nosotros, y no seremos uno más del montón, no vamos a ser más don nadie. ¿Quién no desea esto? Ser diligente. Así que hoy es el día de avanzar y de tomar una oportunidad de enderezar nuestro diario caminar con el Señor, y por eso entender que el hombre entendido endereza sus pasos. Aprovechemos bien el tiempo, vivamos al máximo cada oportunidad, aprovechemos bien el momento que Dios nos está dando. Y mi oración hoy por ti es que puedas llegar a ser esa persona diligente cada día. Pero tú tienes que ponerle acción a la oración, no solamente orar, sino accionar, hacer más para Dios con excelencia. Todo lo que hagas, ser el mejor empleado, ser el mejor hijo, ser el mejor papá, ser el mejor amigo, ser con diligencia, y eso dará un fruto. Y estos tiempos que vivimos, por encima de que sean peligrosos, simplemente tenemos es que decidir ya, porque cada día es un día más cerca a su venida. Y oremos que el Espíritu Santo nos redarguya y traiga a nuestros corazones esa verdad. Él es el único que puede traer convicción a tu vida y darte la gracia para cumplir con esto. Padre, gracias, bendice a esta persona que escucha esta dosis. Bendice a cada uno en el nombre de Jesús. Te mando un abrazo y te bendigo en este día.
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1: 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Himno de Venezuela. 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
1: Son las 6:06.

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1: Son las 6:33.

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0: ya vi a un abuelo de más de 90 años sentado en una banca del patio. Estaba en silencio, mirando fijamente sus manos. No hablaba, no se movía, solo las observaba. Me acerqué con cuidado y le pregunté: abuelo, ¿se siente bien? Él levantó la mirada, sonrió con serenidad y me dijo: sí, estoy bien. Solo estaba mirando mis manos. Luego me hizo una pregunta que nunca olvidé. Dime algo, ¿alguna vez te has detenido a mirar realmente tus manos? Abrí mis manos y las observé, las giré. Las miré por un momento, pero en realidad nunca había pensado mucho en ellas. Entonces el abuelo comenzó a contar su historia. Estas manos han sido mis herramientas toda la vida. Con ellas trabajé para poner comida en mi mesa y ropa en mi cuerpo. Cuando era niño, mi madre me enseñó a juntarlas para orar. Con estas manos até mis zapatos, trabajé duro, levanté cosas pesadas y también levanté a mis hijos cuando nacieron. Hizo una pausa, miró sus dedos arrugados y continuó. Estas manos sostuvieron a mi esposa. Llevaron un anillo que le dijo al mundo que yo la amaba. Estas manos temblaron cuando enterré a mis padres. Y también cuando caminé por el pasillo, llevando a mi hija el día de su boda. Sus ojos se humedecieron un poco y continuó. Estas manos han limpiado lágrimas, han abrazado, han trabajado, hasta quedar ásperas y cansadas. Hoy están arrugadas, débiles, pero todavía hacen algo muy importante. Todavía se juntan para orar. Y luego dijo algo que me estremeció profundamente y nunca lo voy a olvidar. Estas manos cuentan la historia de donde he estado. Pero lo más hermoso es que sé que un día, cuando Dios me llame, Él tomará estas manos en las suyas y me levantará para estar con Él. Y con estas manos tocaré el rostro de Cristo. Esta reflexión profunda me hizo pensar algo para esta dosis, si es que tus manos y mis manos también cuentan una historia, porque cada cicatriz, cada callo, cada arruga habla de tu camino, porque con tus manos has trabajado, has abrazado, has construido cosas, has ayudado a otros, tal vez también has limpiado lágrimas que nadie más vio. Pero hoy te quiero preguntar algo muy importante: ¿qué historia están contando tus manos hoy? ¿Estás levantando a alguien que cayó o estás señalando sus errores? ¿Estás abrazando o estás rechazando? ¿Estás sirviendo o solo estás esperando recibir? ¿Sabes qué nos dice la Biblia, la palabra de Dios, nuestro manual? Nos recuerda algo poderoso. Todo lo que hagan, háganlo de corazón, como para el Señor y no para los hombres. Colosenses 3:23. ¿Qué significa esto? Que cada cosa que hacemos con nuestras manos puede convertirse en una ofrenda para Dios. Cuando ayudamos a alguien, cuando trabajas con integridad, cuando levantas al que está caído, cuando abrazas al que necesita consuelo, cuando juntas tus manos para orar, en esos momentos tus manos están glorificando a Dios. Y tal vez hoy tus manos estén cansadas porque han trabajado mucho, porque han pasado por dolor, por pérdidas o por luchas. Pero no olvides esto: Dios ve cada cosa que haces. Él ve las manos que sirven en silencio, las manos que ayudan sin esperar aplausos, las manos que se levantan en oración cuando nadie más está mirando. Y hay una promesa hermosa en todo esto: un día, cuando termine nuestra carrera, cuando hayamos hecho todo lo que Dios nos llamó a hacer, el Señor mismo extenderá sus manos y tomará las tuyas y te levantará para estar con Él. Por eso hoy, a través de esta dosis, te quiero invitar a hacer algo muy simple, y es mirar tus manos por un momento y decide que mientras tengas vida, serán manos que bendicen, que ayudan, que abrazan, que sirven y que oran. Porque las manos que hoy sirven a Dios, mañana tocarán su gloria. Te mando un abrazo y que Dios bendiga tus manos y todo lo que hagas con ellas.
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0: en el control técnico está nuestro hermano Héctor Oropesa. En la producción del espacio está servidora Rubiela Arias, con la grata compañía de nuestro hermano Núñez. Agradecidos por nuestros amados hermanos directores de la radio, nuestro hermano Orlando Padrón y nuestro director Correa, y nuestro principal patrocinante, nuestro hermoso Dios. Así es, a Él le damos gracias por este día maravilloso, un día de victoria, un día de triunfo, un día de muchas bendiciones. Estamos vivos. Sí, Señor, alégrese, gócese, dele gracias a Dios porque está vivo. Dígale, Señor, gracias porque estoy vivo, gracias porque puedo ver, puedo tocar, puedo contemplar tus maravillas que son nuevas cada mañana. Y comience ahí a darle gracias a Dios. Padre, te alabamos y te glorificamos en esta hermosa mañana. Gracias porque, como dice tu palabra, nuevas son todas tus maravillas todos los días. Y te alabamos porque eres grande, Padre maravilloso, soberano. Usted es el único soberano, Rey de reyes, Señor de señores, Creador de todo, Dios omnipotente, omnisciente, omnipresente. Te alabamos, papito bello, por esa misericordia, por ese gran amor, por esas bendiciones, por ese privilegio que nos das de poder acercarnos a ti y agradecerte, no solo por nuestras vidas, por nuestro prójimo, por nuestros vecinos, amigos, familiares, por todo aquel que hoy está vivo, Señor. Gracias, gracias porque ese es tu amor, esa es tu misericordia, esa es la oportunidad que le da al ser humano de que se arrepientan, que te conozcan, que se acerquen a ti. Y te damos gracias, gracias por eso, Señor, porque eres maravilloso. Que eres maravilloso y como tú no hay nadie. Tú eres mi papito bello, tú eres mi amado, tú eres mi Señor. ¿Y qué es Él para usted? Le pregunto yo a usted en esta mañana. Él es, para mí, Él es mi todo. Él es mi padre, Él es mi amigo, Él es mi esposo. Él es mi gran yo soy, Él es mi roca fuerte, Él es mi refugio, Él es mi amparo y mi fortaleza, Él es el que conforta mi alma, el que hace que me rejuvenezca todos los días, el que hace que me levante para animarle a usted en esta mañana a seguir adelante, el que dice suelta, suelta, suelta sabaná, suelta toda depresión, suelta todo y confía en mí. Él es el que me libera de las angustias, de las preocupaciones, de los afanes. Él es mi roca fuerte. ¿Quién es Él para usted? Oh, qué bello es nuestro Dios. Hoy queremos hablarle de ese hermoso regalo que Él nos da y es esa paz. Él es mi paz. Qué bueno que usted pueda decir, Él es mi paz. Y la pregunta en esta mañana para ustedes es, ¿es realmente Jesucristo su paz? Usted que me está escuchando por primera vez, ¿quién es su paz? ¿Quién es su paz? Hoy vamos a hablar un poquito sobre eso y vamos a orar sobre eso también. Así que bienvenidos, un abrazo, bendiciones, abrácese fuertemente, muévase, levante esas manos, de ese frío y vamos a darle gracias a Dios. Buenos días, hermano Germán, está así como enrolladito aquí, no sé qué tiene, hermano, suelta.
1: Buenos días, no, solamente estoy esperando que esa gente se conecte también, que se despierte, se sacudan ese frío que ha querido dominarlo, pero no, yo sé que el frío no lo va a dominar, claro, yo sé que se van a levantar, hacer su cafecito, ¿verdad? Sí. Bueno, tengan todas y todos muy buenos días en comunión del Padre, del Hijo y del Espíritu Santo. Hoy es un día para nosotros celebrar. Así es. Aunque todos los días debemos celebrar, pero hoy más. Uh-huh. Porque con este frío que había, porque ya yo entré en calor. Uh-huh. Hoy les invitamos pues a que oigan este maravilloso programa y que se conecten con nosotros, porque tenemos los números telefónicos como son el 0412-710-1909. 0412-710-1909. También tenemos el 0424-159-8586. 0424-159-8586. Y también tenemos el 0414-880-1671. Usted por allí puede escribirnos, enviar su mensajito, nosotros estaremos pendientes para hacer esas oraciones que usted nos va a pedir. Y así que ya desde ya puede empezar a escribirnos.
0: Así es.
1: Un abrazo aquí desde acá de Plenitud 90.9, esta emisora que vino a llenar de vida su vida.
0: Así es, y hoy Jesús ofrece su paz como un regalo maravilloso. Jesús está ofreciéndonos su paz como un regalo. Dice Juan 14:27, les dejo un regalo, paz en la mente y en el corazón. Y la paz que yo doy es un regalo que el mundo no puede dar. Así que no se angustien ni tengan miedo. Otra versión dice, la paz le dejo, mi paz le doy. Yo no se las doy a ustedes como la da el mundo. No se angustien ni se acobarden. Vayan pensando ahí cómo vamos con esa paz. Yo la necesito todos los días. ¿Y usted? No me diga que usted.
1: Y dice, no tengan miedo.
0: Sí. ¿Usted la necesita? Yo la necesito todos los días. Sí, señor. Así que vamos a adorar a Dios y ya regresamos. ¡Qué bello! Vamos a gozarnos con el Señor este regalo maravilloso.
2: Señor, empezamos a darte gracias esta noche. Cosas que tú haces, Señor. Empieza a recordar todas las cosas que Dios ha hecho por ti. Trae a tu corazón todo lo que Dios ha hecho a ti. Con corazones agradecidos, Señor. Oh, Señor, te adoramos. Te adoramos, Señor. Tú eres digno de adoración. No hay nada, Señor, que podamos hacer para pagarte, Señor. Pero con un corazón eternamente agradecido, Señor, te damos gracias esta noche.

0: Hablando de Vida con mucho gozo y mucha alegría. Los invitamos nosotros a seguir orando, intercediendo. A veces nos cuesta orar porque pensamos que la oración es aburrida. Para nada. La oración es la comunicación que tenemos con nuestro Dios, el creador de todas las cosas, el creador del cielo y la tierra. Cuando yo me comunico con Dios, así como hoy cuando yo hablo con un amigo, con un familiar, con un vecino, o cuando yo me voy a solas, ¿sabe? Y me pongo a hablar. Bueno, ese momento yo debo acercarme a Dios por medio de nuestro Señor Jesucristo. Usted llega y se aparta y le dice: Señor Jesús, aquí estoy, usted vino a este mundo, dio la vida para que yo pudiera acercarme a mi Padre, al Creador de todo. Hoy vengo a hablar con usted, contigo, con como usted quiera expresarse. ¿Sabe algo? Jesucristo dio la vida por amor a usted. Eso es la oración. Entienda esto. Él no le va a rechazar por la forma en que usted va a hablar, por la forma en que usted se va a comunicar. No. Jesucristo lo conoce. Nuestro Dios conoce lo que hay en su corazón y en su mente. Y nosotros le animamos que en este día de oración usted se acerque a Él, que usted hable con Él, con sus propias palabras, con lo que hay dentro de usted. Y sabe, Él le va a ayudar. Él le va a ayudar, Él le va a guiar. Eso es la oración, nuestra relación con Dios, acercarnos a Él confiadamente, sin temor, sin miedo. Él no nos va a rechazar para nada. Usted me está escuchando por primera vez, créame lo que le estoy diciendo. Él no vino, Él no hace acepciones de personas. No lo hace. Él desea, anhela que todo el mundo se acerque a Él confiadamente. Vení a mí, dice su palabra, los que están cansados y cargados, y yo los haré descansar. Antes de estar pensando cosas que ponen en su mente, nosotros decimos que el enemigo viene y lo mete en su mente, a gestos, a aquello, y no son de parte de Dios. Antes de estar inventando cosas, por favor, cierren el nombre de Jesús esos pensamientos y vamos a acercarnos a Dios, vamos a rendirnos a Dios y vamos a buscar esa paz que Él dijo que nos iba a dar. Así que yo lo invito en este día que hagamos como dijo nuestro maestro: la paz le dejo, mi paz le doy, no se la doy a ustedes como el mundo la da. ¿Por qué? Porque la paz del mundo es pasajera, es momentánea, es un ratito, pero la paz en Cristo es distinta, porque la paz en Cristo va a sanarnos internamente. Lo que está dentro de nosotros, cuando yo se lo expreso, cuando yo se lo digo, ¿cómo? Con mis propias palabras. Con mis propias palabras. Por eso es que la oración no es aburrida. Yo me expreso, busco un lugar. La palabra del Señor dice que cerremos la puerta, que nos apartemos. Porque hay oraciones que tenemos que cerrar la puerta y hablar solamente Dios y yo, porque no la puede escuchar nadie, porque es un momento de confesión entre mi Padre y yo. Entonces busquemos un lugar apropiado, un lugar donde usted esté a sola con Dios y usted le vaya y le diga: vengo aquí, tengo una lucha en mi mente, tengo una lucha con este carácter, tengo una lucha espiritual, emocional con mi familia, con lo que usted esté viviendo, y comienza a hablar. Entonces aprovechemos lo que Él dice, acerquémonos para que Él nos dé ¿qué? Esa paz. Usted sabe, hoy más que nunca todos necesitamos aprender a tener la paz que Jesucristo dijo que nos iba a dar. Ok, dice el Salmo 34:14: apártate del mal, apártate del mal, haz el bien y busca la paz y esfuérzate para mantenerla. Muy importante. Apártate del mal, número uno. Número dos, haz el bien. Número tres, busca la paz. Número cuatro, esfuérzate para mantenerla. O sea, también es nuestra decisión buscarla y trabajar en mantenerla. Sé que no es fácil, por eso los invito y los animo a que sigamos orando, sigamos intercediendo con gozo, con alegría, hablando con nuestro Dios y antes de interceder por otras personas, vamos a evaluarnos, vamos a revisarnos. ¿Por qué? Porque hoy todo el mundo anda así, bueno, no todo el mundo, algunos andan acelerados, llenos de cólera, furioso, lleno de ira, y entonces explotan y hacen cosas que después se arrepienten. ¿Qué hice? ¿Por qué lo hice? Yo no iba a decir. ¿Por qué lo dije? Yo no iba a hablar eso. ¿Por qué lo hablé? Sí, se parece a alguien. Bueno, no se preocupe, a todos nos ha pasado, solo que algunos hemos aprendido a dejar que el Señor nos enseñe a controlar el carácter y aprendido a hablar con Dios primeramente antes de soltar las palabras, porque las palabras cuando las soltamos son como un clavito cuando pegamos en la pared. Ponemos el clavito, ¿verdad? Cuando sacamos el clavito, ¿qué queda? Un huequito. Así son las palabras. Quedan un huequito, quedan heridas, o quedan cosas que marcan, o quedan cosas que nos ponen en peligro, situaciones que nos ponen en peligro, porque no nos controlamos, no controlamos la ira, no tenemos paz, no tenemos, y vamos callando muchas cosas, y cuando explotamos hacemos cosas indebidas y peligrosas, peligrosísimas, que ponemos en riesgo nuestra vida, la vida de otra familia, la vida de, bueno, de todo el mundo. Entonces, hoy yo quiero orar por eso, de verdad. Quiero pedirle mucho a nuestro Señor para que nos enseñe a tener la paz. Si usted se identifica en esta mañana, usted que me está escuchando por primera vez, y usted que es un fiel oyente, pero que usted está luchando con eso, yo lo invito en el nombre de Jesús a que usted hoy, no mañana, hoy, no, porque ayer ya pasó. El mañana usted y yo no sabemos si lo vamos a ver, solo papá sabe. Pero hoy Dios le está dando la oportunidad de que usted se acerque a Él y usted resuelva ese pequeño problemita. Mire que le estoy diciendo a usted, no vamos a responsabilizar a más nadie. Vamos a examinarnos, vamos a evaluarnos, vamos a acercarnos a Dios, vamos a hablar con Él y vamos a reconocer Juan 14, 27, porque sé que algunos oyen y anotan. Salmo 34, 14. La paz le dejo, mi paz le doy. Yo no se las doy a ustedes como la da el mundo. En otra versión dice, les voy a dar un regalo. Les voy a dar la paz, en otra versión. Y en el Salmo 34 dice, apártate del mal, haz el bien, busca la paz, esfuérzate por mantenerla. Esfuérzate. Usted va a revisar esos versículos con calma hoy y trabaje en eso. Así que, Padre, en el nombre de Jesús, hoy me uno con todas aquellas personas que están escuchando este programa, del norte al del sur, del este y del oeste, del planeta, porque hay muchas personas que están en este momento conectadas escuchando este programa, Señor, y usted conoce sus corazones y ellos son personas sinceras y honestas, están dejando que su Espíritu Santo les revise y ellos están reconociendo que deben humillarse ante tu presencia, que deben reconocer que se han dejado llenar de ira, de cólera, que no han tenido dominio propio, que no han logrado mantener la paz, no han logrado mantener la armonía. De hecho, han intentado hacer cosas que puede hacerle daño a ellos, a su familia y traer consecuencias. Hoy, Señor, yo me uno con toda esta gente sincera, con todos aquellos. Su palabra dice que usted no desprecia una persona que viene a su presencia con humildad, con sinceridad, que usted oye el clamor del justo y el del que se arrepiente y que se aparta del mal. Hoy me uno con todos ellos para pedirte perdón primeramente, Señor, y darte gracias, Padre, porque tu gracia nos ha sostenido, tu gracia nos ha guardado hasta este día, tu gracia ha guardado la vida de cada uno de ellos, tu gracia, a pesar de que todos sus errores, a pesar de su pecado, a pesar de su rebeldía, a pesar de su consecuencia, consecuencia, usted, papá, ha sido misericordioso y los has protegido. Pero hoy, Señor, usted quiere tratar con ellos. Y ellos hoy están reconociendo que necesitan trabajar en esta área, mi Dios amado. Por eso, Señor amado, dice tu palabra que siempre busquemos la paz. Ayúdanos a que ellos puedan conseguir esta paz, Señor, delante de ti. Sana, Señor amado, a esos hombres y mujeres que están quebrantados, que tienen sus corazones heridos, que hoy, Señor, necesita que usted se los vende, Señor amado. Que usted los saque, mi Dios amado, de eso que les angustia, de eso que les hace mantener esa aflicción, ese dolor, esa ira, eso que hace que ellos exploten. Señor, enséñales que la comunicación es la mejor para vencer toda tentación que nos va a llevar a hacer cosas que después nos vamos a arrepentir, Señor. Perdónales y ayúdales en este día, en el nombre de Jesús. Amén y amén.
1: Amén, amén. Así es, una de las cosas que hay que poner en práctica todos los días es eso del perdón. Porque verdaderamente nosotros a veces sin querer lastimamos a alguien con una palabra que marca y no nos damos cuenta. Y a raíz de esa palabra se va creando esa raíz de amargura. Y si nosotros nos analizamos en este versículo tan maravilloso que el Señor nos deja, nosotros ponemos esas cosas allí en manos del Señor y Él nos va a guiar. Muchas veces nosotros no nos atrevemos a perdonar. Y resulta que cuando nosotros perdonamos, esa bendición, ese abrazo del Padre viene hacia nosotros. No tan solo aquella persona que estamos perdonando, sino la bendición es para más que todo para nosotros. Cuando nosotros nos habituamos a pedir perdón y a perdonar, mira, es algo que transforma nuestras vidas. Es algo que y es necesario que nosotros lo hagamos. Porque si nosotros no perdonamos, ¿cómo pensamos que nuestro Señor nos va a perdonar? Queremos tener algo, pero no queremos poner nada. Entonces debemos de actuar de una manera, permitir que ese corazón sea sensible cada día más. ¿Cómo lo logramos? Cuando nosotros vamos a esa búsqueda, en esa búsqueda de la llenura del Espíritu Santo. Él es el que nos va a guiar siempre a toda verdad. Por eso debemos de mantener esa comunión con nuestro Señor por medio del Espíritu Santo, esas oraciones sinceras, oración que salga del alma. Cuando vamos a orar por alguien, vamos a hacerlo con ese amor, porque en verdad cuando el Señor está pendiente en todo momento de nosotros, Él desea que seamos y que hagamos lo mejor, porque Él dio todo por nosotros.
0: Así es.
1: Y verdaderamente a veces nos sentimos como que nos engrandecemos, nos enaltecemos, y es una de las cosas que al Señor no le agrada que nos enaltezcamos. Nosotros tenemos que ser lo más humilde posible. Amén. Que se refleje en nuestros corazones el Señor, que el Señor sea reflejado en nuestro corazón. Mire, y vemos grandes cosas que el Señor tiene preparada para nosotros. Así que aprendamos, pongamos en práctica esto de perdonar. Y verá usted los cambios en usted, en su vida, en su familia, en el que tiene allí al lado, en su esposa, su esposo, en su hijo. Y verá que verdaderamente el Señor va a cambiar, a transformar su vida, ¿verdad? Entonces, así que yo les invito a que vayamos poniendo en práctica esa parte tan maravillosa como es el perdón. Cuando nosotros empezamos a perdonar, yo creo que empezamos a amar con más anhelo, ¿verdad?
0: Así es. Nos amamos, aprendemos a amarnos, a aceptarnos, nos vemos distinto, nos valoramos a la otra persona, nos ponemos siempre en el lugar. cuando nosotros estamos sanos en esa área que estamos perdonando todos los días, porque acuérdate que siempre estamos perdonando, siempre tenemos que andar en eso y revisarnos siempre sobre eso, y usted va a empezar a ver a esa persona distinta, a esa persona. Ay, ay, ya la voy a aceptar, ya la voy a amar así como es. Así que, así como yo los amo a ustedes, ámenme a mí también, por favor.
1: Y sigan orando, sigamos orando los unos por los otros, ¿verdad? Recuerden que estamos acá y nosotros oramos por usted.
0: Amén.
1: Pero usted también debe de orar por nosotros, hijo.
0: Así es.
1: Es algo que está escrito y usted sabe que dice la palabra, que debemos estar orando los unos por los otros. Y hacerlo con amor.
0: Así es. Así que bueno, vamos a orar. ¿Qué le parece si oramos por el perdón, verdad? El Señor dice que en el Padre Nuestro, ¿cómo dice en el Padre Nuestro?
1: Perdonen nuestras ofensas, como nosotros también perdonaremos a los que nos ofenden.
0: Muy, muy interesante. ¿Cómo es? Perdona nuestras ofensas como nosotros perdonaremos a los que nos ofenden. Pero nosotros queremos que nos perdonen a nosotros, pero nosotros no queremos perdonar a nadie.
1: Entramos a como que somos como
0: a justificarnos.
1: Ajá. No, yo no merezco, yo no hice nada, yo no. Que me perdone él, porque
0: yo no tengo nada que perdonarle. Uh-huh. Y mire que primero el Padre Nuestro es para mí antes que para el otro. Padre, en el nombre de Jesús, Señor, nos unimos, mi Dios amado, para acercarnos a ti. Enséñanos a perdonar. Hoy ha sido un día maravilloso y nos hemos podido venir y acercarnos a ti y abrir nuestro corazón. Venir, contarte cómo andamos, qué estamos, cómo nos sentimos emocionalmente. Y aquí usted no hace acepciones de personas. Usted conoce a todos y cada uno de nuestros fieles oyentes y nos unimos con ellos, Señor, para que usted tenga misericordia de ellos y de nosotros, como lo has hecho hasta el día de hoy, que nos has permitido estar aquí en este lugar. Perdónanos, Señor. Perdona nuestros pecados, nuestras ofensas. Perdónanos, oh Dios. Límpianos, Señor. Todo, limpia nuestra mente, limpia nuestra forma de hablar, nuestra forma de expresarnos. Ayúdame, Señor, a tener un lenguaje distinto. Sáname de todas esas vulgaridades. Usted dice vulgaridad, dígaselo, Señor. Señor, sáname de toda esa vulgaridad. Ayúdame a despojarme de esas vulgaridades, Señor. Hazme una persona más consciente antes de abrir la boca, antes de soltar las palabras, Señor, antes de maltratar. En mi corazón, sabes que no lo quiero hacer, pero solté la palabra. Y tu palabra me dice que lo que hay en mí es lo que yo voy a soltar. Entonces, sáname internamente para yo no herir a nadie. Y sáname para perdonar y perdonarme a mí mismo, Señor. Dejar de siempre estar responsabilizando al otro. Yo sé que a veces el otro es responsable, pero primero me tengo que ver a mí mismo, Señor. Ayúdame, Señor, en el nombre de Jesús. Amén. ¿Hay alguien a quien va a perdonar hoy? Haga ahí un papelito. Dígale al Señor y vaya a la presencia de Dios y hable con el Señor sobre eso.
1: Sí, pero también hay una partecita, un detallito, que tiene también aprender a perdonarse ella a la misma persona, ¿verdad?
0: Así mismo.
1: Porque eso se va, a veces que vamos haciéndole cosas a nuestras vidas que también nos perjudican.
0: Sí, Señor.
1: Bueno, entonces vamos a seguir orando, porque vamos a orar por todas esas personas que están en situación de calle. Oye, es tremendo. Esta semana que estuve el jueves en la noche allá en el hospital hasta las 10. Oye, eso es tremendo, que tanta gente allí en esa situación. Padre, en el poderoso y glorioso nombre de Jesús, hoy vamos ante tu presencia, Señor, clamando, Señor, por aquellas personas que están en situación de calle, Padre Santo. Sabemos que tú los conoces, Padre amado. Muchos de ellos han salido de congregaciones, se han ido heridos.
0: Señor, ten misericordia.
1: Por algunas cosas que le han visto mal o le han tratado mal.
0: Perdón.
1: Hoy te pedimos perdón, Señor. Te pedimos perdón, te pedimos que los perdones, Señor. Y que sea usted nuevamente restaurándolos, Padre amado. Y que ellos busquen nuevamente tu rostro, Señor. Que busquen de tu presencia nuevamente. Sabemos que muchas personas que estuvieron en algunas congregaciones por causa de algún malentendimiento, un malentendido, se fueron y ahora están heridos, cuesta para que lleguen nuevamente a tus pies. Pero para ti no hay nada imposible, Padre amado. En este momento te pedimos que sea usted tomando el control y dominio de cada una de esas personas y llevándolos nuevamente a su redil, Padre amado. Para que sigan llevando esa palabra de salvación, esa palabra de la verdad. Que sigan siendo luz, Señor, en la oscuridad. Te lo pedimos, amado Dios, en el nombre poderoso de Jesús. Amén y amén.
2: Amén y amén. Mire, vamos a orar por Andy Camargo. Andy Camargo está en terapia intensiva. Sí, señor. Andy Camargo está en terapia intensiva, ya tiene como 3 días.
1: Está desde el miércoles.
2: Desde el miércoles, ¿verdad? Entonces, bueno, vamos a orar por él, que Dios siga teniendo misericordia de él. Ha ido restaurándose ahí poquito a poco ha ido haciendo algunas cosas, pero él está en las manos del Señor. Y oramos por su familia también, que están allí. Que el Señor sea el que haga la obra, como lo ha hecho hasta ahora. Su propia familia dice que ha ido evolucionando poco a poco. Entonces, Padre, en el nombre de Jesús, oramos por Andy Camargo, Señor. Primero quiero agradecerte porque hoy él está vivo. Él está allí vivo y él está evolucionando, han dicho los médicos. Y bueno, tu gloria es para ti, Señor, que se haga con él conforme a tu voluntad, que es buena, agradable y perfecta, Señor. Y fortalece a toda la familia que está ahí alrededor, todo lo que están ellos orando y clamando. Gracias, Señor, que es fuerte que a veces por medio de un ser querido, en un momento difícil, usted une una familia, hace que una familia te busque, que una familia se acerque a ti. Nosotros nos gozamos y a la vez nos entristecemos por el paciente. Pero vemos la gloria tuya, Señor. Vemos tus maravillas. ¿Por qué? Porque él está vivo. Mientras él esté respirando y su familia se esté acercando a ti, tú estás obrando. Y sea conforme a tu voluntad en este día, en la vida de Andy, en el nombre de Jesús. También quiero darte gracias por Mayra, Señor. Mayra tiene más de 2 semanas hospitalizada, Señor. Es una paciente de diálisis, tiene una infección pulmonar, Señor, pero usted la ha guardado también hasta el día de hoy. Es una mujer de fe que aprovecha cada momento para predicarle allí. Me estoy sonriendo porque me acordé que me manda fotos. Me da mucha risa porque se ve bonita en su foto. Y me dijo que ella aprovecha cada segundo para levantarse a predicar y llevar el mensaje de salvación allí. Y bueno, Dios es maravilloso. Y te doy gracias por la vida de Mayra. Creemos y confiamos, Señor, en todo lo bello que tú estás haciendo en ese lugar. Neri Martínez, Señor, que se encuentra hospitalizado en el Llanito. No saben qué tiene todavía, le están haciendo estudios, están haciendo examen. Wow, Señor, clamamos también por él, clamamos tu misericordia, Señor. Clamamos que tú des la oportunidad y se revele todo. Salga todo a la luz, que es lo que él tiene. Oramos por su familia que está aquí en Los Teques, que usted les ayude, que usted les provea todo lo que ellos necesitan en el nombre de Jesús.
1: Amén, amén, así es, seguimos orando. En este momento quiero orar por nuestra hermana Yoconda de Terán. Uh-huh. Esta madrugada se sintió bastante mal de salud.
2: Misericordia, Señor.
1: Padre, en este momento, Padre Santo, vamos delante de tu presencia, Señor.
2: Sí, Señor.
1: Te presentamos a nuestra hermana Yoconda de Terán. Te pedimos, Padre Santo, en este momento, que sea usted como ese médico por excelencia que tenemos.
2: Gracias.
1: Que sea usted pasando su mano sanadora por cada órgano y restaurando, Señor, cada órgano. Y que le dé fuerza a ella y que ella vuelva a tener ese ánimo, ese anhelo de congregarse,
2: sí.
1: De buscar más tu rostro, de buscar más tu presencia, Padre amado. Te lo pedimos en el nombre de Jesús. También te quiero pedir por sus hijos.
2: Así es.
1: Sus hijos están necesitando de ti, Padre amado. Sabemos que están fuera del país, pero donde quiera que ellos estén, tú estás allí, porque tú eres omnipresente, Padre amado. porque donde quieras que estás, donde quieras tú estás, Señor, también eres omnipotente porque todo lo puedes, Señor. Eres omnisciente porque todo lo sabes, amado Dios. Te damos gracias porque sabemos que tú estás guardando a esos jóvenes por allá donde están, Señor. Pero hoy te pedimos, anhelamos, Señor, que ella tenga nuevamente esa restauración en su salud, Padre amado.
2: En el nombre de Jesús.
1: En el nombre poderoso de Jesús. Amén y amén.
2: Así es. Bueno, seguimos aquí nosotros activos orando por ustedes. Y ustedes pueden seguir escribiendo al 0414-880-1671. Al 0424-159-8586 o al 0412-710-1909. Hay oraciones que no las hacemos en público, las hacemos en privado. Usted puede escribir al 0424-159-8586 o al 0412-710-1909. Estamos siempre orando. Nosotros llegamos a ustedes gracias a la Iglesia del Nazareno Peniel, que está ubicada en Cabotá, donde está la bomba de gasolina, a 100 metros. Hay un estacionamiento gris y esa primera puerta gris, allí estamos. A partir de las 9 de la mañana, los días domingo, tenemos nuestra escuela dominical y después tenemos nuestro servicio de alabanza y adoración. Los días miércoles nos reunimos desde las 6:30 de la mañana hasta las 6 de la tarde, donde tenemos nuestro servicio de oración. Usted está invitado, usted puede ir a orar con nosotros a cualquier hora, 20, 15, 10, media hora, una hora, dos horas, tres horas. Usted puede ir, porque somos un cuerpo en Cristo, unidos para orar los unos por los otros y nos ayudamos. Si usted no tiene dónde congregarse, usted es bienvenido. Venga, no se quede en casa. Es necesario sanar, es necesario perdonar, es necesario restaurar. Mire, mientras usted está en su casa encerrado, no, yo me prefiero quedarme en la casa viendo la televisión, escuchando los programas por televisión, escuchando la radio y escucho la palabra y ahí. No, eso no es lo que el Señor nos enseña. El Señor dice, no dejen de congregarse. La palabra de Dios dice, no dejen de congregarse. Congregarse como algunos tienen por costumbre. Nos quedamos en casa, no nos congregamos. ¿Por qué? Porque estamos molestos, porque pasó algo, porque me hirieron, porque me ofendieron. Bueno, vamos a acercarnos al pastor. Vaya a su congregación, hable con su pastor, porque nosotros estamos aquí para animarle a usted a seguir adelante con Cristo. Seguir a Cristo es algo, una decisión de nosotros todos los días. Vamos a la congregación. Si usted tiene donde congregarse, vaya hoy. No se quede más en casa, por favor. Vaya donde su pastor, vaya a hablar con él. Ah, que no quiere ir allá, bueno, vaya a Peniel, hablamos y vemos a ver cómo le ayudamos. Para que la idea de nosotros es motivarlo a que usted siga al Señor Jesucristo, a que usted no se descuide. Porque usted en casa descuida la oración, descuida la lectura. Los primeros días usted lo hace muy bonito, pero después con el tiempo usted se va desanimando. ¿Por qué? Porque se va ocupando en los afanes del día a día, en el teléfono, en muchas cosas. Nosotros somos muy fáciles para distraernos. A todos nos pasa. Así que le invitamos a que sean fieles a su congregación.

0: Están allí incluso enfermos, gente que no han podido salir en libertad, teniendo allá la libertad firmada, pero bueno, como son esas situaciones. Padre, en el nombre poderoso de Jesús, en este momento, Padre Santo, te presentamos a todas esas personas que están allí recluidas en el INO. Algunos están con algunas enfermedades, otras están esperando allí su boleta de libertad. Pero sabemos, Padre amado, que en medio de todo esto, tú te glorificas, Padre Santo. Sabemos que tú pones siempre en cada lugar una luz para que alumbre ahí en esa oscuridad, Padre amado. Te pedimos que esas personas que ya han sido preparadas, pero que no han tomado la decisión de servirte, Padre amado, que allí haya un despertar en cada uno de ellos, Padre, para que ellos sigan llevando esa hermosa palabra, esa palabra de vida, esa palabra de salvación a cada uno de los que está allí, Padre amado. Te lo pedimos en el nombre poderoso de Jesús. Amén.
1: Amén. Y amén. Amén. Vamos a orar por milagros. Un abrazo gigantesco. Ay, Dios me les bendiga, rica y poderosamente a todos ustedes, los que están ahí. Amén. Siempre atentos, a todos nuestros fieles oyentes, a Nelly que está por allá afuera, a Bellanira, a todos los que están fuera de nuestro país, están allí, atento al programa. Le damos gracias a Dios por ustedes, por su vida.
0: ¿Cómo se llama la hermana de Nelly?
1: Por sí, cada uno de ellos.
0: Está por allá, botada en Inglaterra.
1: Sí, hombre. Señor. De verdad que sí, alabamos a Dios por sus fidelidades, gracias a Dios. Padre, oramos en este momento por milagro, para que usted tenga misericordia de ella, mi Dios amado, y quite toda inflamación. Pasa tu mano allí, sanadora, en el nombre de Jesús. Llévate todos esos malestares, Señor, en el nombre de Jesús, que tú te glorifiques en ese cuerpo, Señor, que esta mujer hoy pueda levantarse, adorarte con toda libertad e ir a tu casa y exaltar tu nombre para siempre. Amén.
0: Alabado sea mi Señor. Bueno, seguimos orando. En este momento vamos a orar por los pastores. Saben que los pastores tienen una gran responsabilidad. A veces salen de sus casas y por lo menos, más que todos esos que andan, que sean, Dios le ha puesto ese rol de misionero, aunque misioneros somos todos, pero que ellos tienen una particularidad de salir a otros pueblos, a otros estados, a otros países. Hoy vamos a orar por ellos. Padre, en el nombre poderoso de Jesús, hoy te presentamos a cada pastor, Señor, a cada pastor que usted ha preparado para que guíe su pueblo, para que dirija esas personas que están allí o que estamos allí, Padre amado, esperando cada día más esa llenura de ti, Padre Santo. Y sabemos que tú has preparado muchas personas, muchos pastores, para que hagan ese trabajo. Hoy te pedimos por ellos, Señor, porque muchas veces se van y quedan sus familiares allí en sus hogares esperando qué día vendrá. Pero solo tú tienes el control. Te pedimos que los bendigas de una manera muy especial y que los llenes de su sabiduría cada día más, Padre Santo. Te lo pedimos, amado Dios, en el nombre poderoso de Jesús. Amén y amén.
1: Amén. Bueno, seguimos aquí nosotros orando los unos por los otros. Vamos a orar por los matrimonios.
0: Amén.
1: Por cada matrimonio, que el Señor nos dé esa sabiduría para cuidar lo que realmente es más hermoso en esta vida. Sí, Señor. Yo lo digo con mucho gozo. El hermano Germán siempre dice que cuando hablo de familia hablo con mucha alegría. Sí, porque la familia es lo más bello, de verdad, que el matrimonio, el esposo, la esposa. Ay, no, eso es lo más bello que Dios hizo, el hogar. De verdad. No es bueno que el hombre esté solo, dijo la palabra. Dijo el Señor, no es bueno que el hombre esté solo, necesita la ayuda idónea. Y si nos necesitamos, realmente nos necesitamos. Pero sabemos que tenemos que doblegarnos también. Queremos una buena familia, queremos un hogar, pues todos tenemos que doblegar. Padre, en el nombre de Jesús, Señor, te damos gracias por tu misericordia y porque usted sabe de todas las necesidades que tienen las parejas. Hoy yo te agradezco porque de verdad lo digo desde lo más profundo de mi corazón. Lo más bello que usted ha hecho después de permitirnos conocerte es tener una familia. Gracias, Señor, por cada matrimonio, por cada

0: familia. Yo sé, Señor, que no es fácil. No es fácil porque se unen dos mentes distintas, dos formas de pensar, dos culturas distintas, que tienen que ponerse de acuerdo tanto el hombre como la mujer para formar uno solo, para ser uno solo, para llevar una familia, para crear hijos. Y a veces cuesta. Y tu palabra nos enseña que el hombre debe tratar a la mujer como un vaso frágil, y a la mujer le dice que debe ser la que se sujete. Y bueno, por ahí vamos. Yo sé que cuando hablamos esto de la palabra, muchos dicen, ¿qué? ¿Que me sujete? Ay, Señor, sé que es difícil. Suenan palabras duras y el hombre dice, frágil, mira cómo se porta. Por eso hoy, papi, yo me uno con todos ellos. Yo sé que ahorita algunos se están riendo y otros están orando y dicen, wow, es verdad, es difícil, pero te amo. Es difícil, pero quiero que sepas que me hace falta. Aprovecha y dígale cosas bonitas a ese hombre o a esa mujer que tiene a su lado y dígale, Señor, yo te doy gracias porque lo tengo, gracias porque la tengo, dame la sabiduría para yo poder entenderle, para poder amarle, para entender que él y ella es mi prójimo, que nos debemos tratar con respeto, que debemos mantener comunicación y que aunque tengamos nuestras debilidades, tengamos nuestro carácter y aunque fallemos, Señor, que podamos siempre sacar tiempo para sentarnos durante el día, antes de acostarnos, hablar, pedirnos perdón, reconciliarnos, hablar, Señor amado, que no vayamos a la cama, que no nos acostemos enojados, que siempre haya perdón. Ayuda, Señor, a las parejas a que se perdonen, Señor, a que dialoguen, a que se pongan de acuerdo, a que respeten los acuerdos. A que aquellos que dijeron vamos a hacer esto, vamos a hacer aquello, lo mantengan, lo cumplan, Señor. Dale la sabiduría y ya si hay hijos más, Señor. Dale la sabiduría para que sus hijos puedan ver en ellos, en el modelo del Padre, ese ejemplo de Padre que eres tú, Señor. Y puedan ver en la mamá esa mujer en la cual pueden venir y hablar confiadamente. Ayúdale, Señor. Yo sé que es difícil en estos tiempos y en todos los tiempos criar hijos bajo tus principios, porque estamos rodeados de muchas situaciones difíciles, porque no todo lo que nos rodea es fácil. Pero la base del matrimonio, la buena comunicación, la relación con los hijos está en el hogar, Señor. Ayúdalos para que, aunque el mundo esté alrededor de ellos difícil, permanezca, Señor, lo que ellos están viviendo en su hogar, lo que disfrutan en su hogar, el cariño, el amor, la compasión, la misericordia, el ver que papá y mamá hablan, dialogan, Señor, y si hay griterías, enséñalos a que lo que vayan a hablar, lo vayan a resolver, se aparten y hablen. Dales, toma el control, Señor. Enséñales a tener dominio propio para que haya esa paz y haya esa armonía en la casa. Como hoy hemos estudiado un poquito, Señor, que dice Juan 14, 27, que la paz le dejo y mi paz le doy. Yo no se la doy a ustedes como el mundo la da. Porque la paz que da el mundo es pasajera, pero la paz que usted le da al matrimonio es duradera, Señor. Que ellos puedan tener esa paz que viene de adentro, esa paz que sana el corazón, que restaura, que hay realmente una santidad, que hay una casa dedicada, que ellos puedan decir, Señor, ven y gobierna mi casa, Jesucristo, te abro mi casa, ven y gobierna en mi casa, te entrego todo mi hogar, te entrego mi vida, te entrego mi esposo, te entrego mi esposa, te entrego mis hijos, hoy me humillo ante ti, abro las puertas de mi casa, Señor, porque esta casa, Señor, que donde yo vivo me la diste tú, estas cuatro paredes me la diste tú, Señor, todo esto va a pasar, pero lo que yo le enseñe a mis hijos, lo que yo comparta y conviva con mi esposa o mi esposo, va a funcionar. Ayúdales a entender eso en este día, en el nombre de Jesús. Amén y amén. Así que bueno, vamos a adorar a Dios y ya regresamos.
1: Padre nuestro que estás en el cielo, santificado.

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1: De regreso a su programa Plenito, en oración, llenando de vida su vida con mucho gozo y mucha alegría. Nosotros nos unimos para animarle a usted a acercarse a Dios, acercarse por medio de la oración. Si está desanimado, vamos a unirnos, vamos a orar los unos por los otros, vamos a interceder los unos por los otros, por nosotros mismos también. Tenemos que interceder, tenemos que reconocer nuestros pecados, dejar lo malo, hacer el bien, buscar la paz, procurar mantenerla y ser un ejemplo. Si somos casados, tenemos familia, vamos a ser un ejemplo para nuestros hijos, un ejemplo para nuestros niños y niñas, en el nombre de Jesús. Así que yo hoy quiero orar por los niños, porque ellos son los que más sufren, siempre los niños. Que el Señor me los guarde, siempre le pido al Señor, Señor, ten misericordia de los niños, abrázalos, consuélale, ministrale. Padre, en esta mañana oro, Señor, por todos los niños. Todos los niños de este mundo, Señor, por los huérfanos, Padre, que tengas misericordia, que te los consuele, que usted los rodee de amor, Señor. Por aquel que tiene un papá o una mamá, Señor, que están atravesando procesos difíciles. Y bueno, los niños sufren, los niños a veces no lo expresan, pero sus conductas cambian, sus hábitos cambian. Y los padres no se dan cuenta y viene el maltrato, viene la violencia contra el niño. Te pedimos que tengas misericordia de esos padres, que le reveles, que le muestren. Que hay momentos que hay que buscar ayuda, Señor. Se va santo, y si están en esa etapa de la preadolescencia y de la adolescencia y aún de la juventud, Señor, dale sabiduría a los padres que realmente busquen ayuda, se sienten, hablen con ellos, los escuchen también, es importante, Señor, que le prestemos atención a lo que el niño o la niña dice, Señor. Clamamos por los niños que están en la calle, desamparados, los niños que un día se sintieron que sus padres no les tomaban en cuenta y se fueron a la calle. Oramos por ellos, que tú los cubras con tu sangre, que tú los guardes de todo mal, de todo peligro, de todo vicio, en el nombre de Jesús, que tú los saques de ese mundo perdido, mi Dios amado, y le des un hogar donde ellos sean niños, mi Dios amado, con hombres de bien y mujeres de bien en el día de mañana, Señor, con buenos hábitos y buenas costumbres, Señor. Protégelos igual, Padre, cuando van al colegio, cuando van al liceo, Señor, porque sus padres están trabajando o están en la universidad o están ocupados. Muchas veces sus papás los llevan, otro familiar los busca, Señor. Otros se van a pie, otros vienen solo al colegio. Guárdalos y protégelos, papito. En tus manos entregamos nuestros niños, Señor, nuestros jóvenes. También entregamos a los que están en la universidad, porque es otra etapa, es otra experiencia, es otra vivencia, Señor. Este año, Señor, leía ayer en el periódico que se iban a graduar con 2,000 y algo de muchachos salían ya de este año del liceo, sin contar los que faltan en otros estados. Y oramos por esta juventud maravillosa que va a la universidad. Protégelos, guárdalos, ayúdalos, Señor, que ellos tengan un encuentro contigo, que sus vidas sean cambiadas y transformadas en el poderoso nombre de Jesús. Amén.
2: Amén, amén. Así es. Debemos de orar mucho por nuestra juventud.
1: Así es.
2: Hoy en día toda tanta gente, tanto enredo con las confusiones que vienen en buena parte por las redes sociales. Es mucho el joven que agarra otra dirección.
1: Así es.
2: Y nosotros como los responsables de nuestros hijos, de nuestros representados, familiares más cercanos, pues debemos estar muy pendientes, porque muchas veces el joven cambia de actitud de un día para otro, y bueno, ¿qué le estará pasando a este? Bueno, resulta que nosotros mismos no estamos pendientes de ellos, no sabemos ni qué ven, ni qué leen, ni qué hacen con los teléfonos. Hoy en día está sucediendo mucho eso, en esa etapa de la adolescencia es muy fuerte también. Y debemos de buscar la manera de ayudarlo, porque ellos muchas veces se sienten como excluidos. He tenido la oportunidad de hablar con algunos jóvenes allá en mi zona, en la zona donde yo trabajo, y he visto esa parte. Debemos de estar pendientes de nuestra juventud, de esos jóvenes que están ahorita saliendo del liceo a la universidad. También se ven muchas confusiones en ellos. Por ello vamos a orar en este momento. Así Padre, sea. En el nombre poderoso de Jesús, tú que todo lo sabes y que todo lo puedes, Padre amado, te pedimos en este momento por cada joven que está en ese trance, diría yo, del colegio, del liceo a la universidad, Padre Santo. Sabemos que son muchos los que están guiados, bien guiados por sus padres, dirigidos por sus padres, pero muchos que no, los padres los descuidan. Por eso hoy te pedimos a ti como ese Padre tan maravilloso, ese Padre que nos da el amor que nunca otro nos lo va a dar. Te pedimos que sea usted, Padre Santo, abrazándolos, que ellos se sientan amados, Padre amado. Que se sientan amados por ti, por sus padres, por sus familiares, Señor. Y que ellos sean dirigidos a buen camino, una buena dirección. Que sean responsables de ellos también, de ellos mismos, Padre amado. Pero siempre guiados por ti. Por eso te pido que los abraces, amado Dios. Que ellos sientan que hay alguien que está con ellos. En el nombre poderoso de Jesús. Amén y amén.
0: Amén. Gloria a Dios. Ay, aleluya, grande y maravilloso es nuestro Dios. Vamos a orar por nuestros ancianos, hermano.
2: Amén.
0: Usted y yo somos ancianos ya. Ay, se echa a reír. Ajá.
2: Somos ancianos, pero somos muy agradecidos con Dios porque nos permitió llegar a esta etapa tan bonita.
0: Sí, verdad, qué bello. Saludos, hermano José. Si me está escuchando por allá, Manabelki. No sé si hoy está.
2: No, ve que nos está escuchando.
0: Sí, señor. No mora por ustedes, por todo. Dice, delante de las canas te levantarás y honrarás el rostro del anciano. Y de tu Dios tendrás temor, también dice. En los ancianos está la sabiduría y largura de días al entendimiento. Ay, qué bello, ¿verdad? Padre, en el nombre de Jesús, oramos por todas las personas de la tercera edad. Siempre me recuerdo de una hermana que decía, no me digas anciana, dime de la tercera edad. Ah, bueno, de la tercera edad. Y le damos gracias a Dios por eso. Gracias por sus vidas, gracias por guardarlos, papito, gracias por protegerlos. Sabemos y entendemos, Señor, que en estos tiempos ellos necesitan de un abrazo, de una palabra de aliento, de que usted les fortalezca. Ayúdales a que ellos mantengan su buena salud, que puedan relacionarse con otras personas, que salgan a caminar, que tengan una actividad física, que no queden en un encierro. Señor, ayúdalos porque es necesario para su buena salud y que esos cuerpos se mantengan lúcidos, mi Dios amado. Que se mantengan fuertes, mi Dios amado. Y si hay alguno que está pasando situaciones de dolores, dale la fortaleza, Señor, que hoy necesita para enfrentar esas dolencias. Y que se levante en el nombre de Jesús y vaya a la casa a adorar a Dios. Que nada me le detenga. Que hoy, Señor, tu Espíritu Santo les abrace, les ministre. Y si están pasando alguna necesidad porque tienen escasez o no tengan algo que les hace falta, papá, yo me uno con ellos en el nombre de Jesús para que usted les provea. Tu palabra dice, clama a mí y yo te daré. Bueno, yo estoy clamando, Señor, por todos nuestros personas de la tercera edad, que usted le provea lo que a ellos les haga falta, Señor, que usted le provea todo, Señor, quizás un abrazo, quizás una palabra, que alguien le diga cosas bonitas, quizás un salir a compartir, será, quizás acompañarlo a un lugar. En el nombre de Jesús yo lo dejo en tus manos, Señor, porque sé que están en el mejor lugar, en el nombre de Jesús, amén y amén.
2: Amén, amén, así es. En estos momentos también vamos a orar por los desempleados. Oye, mucha gente por ahí con ese bolsito buscando un empleo. Es fuerte. Yo he tenido la bendición de Dios que muy poco me ha tocado esa situación, pero lo he visto en muchos amigos, familiares, vecinos. Oye, mire, buscando algo que hacer para llevar el sustento, Señor, a su casa.
0: Misericordia.
2: Padre, en el nombre poderoso de Jesús, en este momento, Padre Santo, vamos a tu presencia, Señor. Clamando a ti, Padre amado, por aquellas personas que andan en busca de un empleo digno. porque sabemos que cuando tenemos una responsabilidad con nuestro hogar, tenemos familiares, tenemos hijos a nuestro cargo, perdón, se nos hace difícil cuando llegamos a la casa y están esperando que lleguemos con algo en las manos. Hoy te pido, Señor, que le proveas un empleo digno a cada una de estas personas que andan en busca de ese empleo, Señor, para que ellos lleven el sustento a su hogar, Señor. Te lo pedimos, Padre Santo, en el poderoso y glorioso nombre de Jesús. Amén y amén.
0: Así es, que el Señor tenga misericordia, que son esos, ¿cómo se dice?, esas hojas de vida, o currículo, o todo que usted han llevado a algún lugar. Dios, esta semana abra esa ventana en los cielos para ustedes y llegue la bendición. Oramos también, Señor, por todos aquellos que han perdido un familiar. Que usted tenga misericordia de ellos, que le abraces, que le consueles, que le ministres y les ayude a seguir adelante. Usted se siente mal. Vamos a orar, vamos a ponernos de acuerdo. La palabra del Señor dice que nos pongamos de acuerdo. Bueno, vamos a ponernos de acuerdo en el nombre de Jesús. Vamos a poner en las manos ahí donde a usted le duele. Sí, y vamos a clamar por estar en este momento en el nombre de Jesús. Su palabra dice que Él sana a los que están quebrantados. Así que, Padre, en el nombre de Jesús, nos ponemos de acuerdo, Señor. Aquí habemos tres y no sé cuántos hay allá en el otro lado, Señor, pero creemos tu palabra, que donde hay dos o más reunidos en tu nombre, tú estás. Así que si nos unimos, usted oye el clamor del justo, Señor. Y clamamos en este momento, en el nombre de Jesús, por ese cuerpo donde están colocadas esas manos, Señor, porque usted dio, mi Dios amado, su vida para que nosotros tuviéramos salud. Hoy, mi Dios amado, desechamos de este cuerpo toda inflamación, todo malestar, todo quebranto, toda fiebre, toda virosis, en el nombre de Jesús. Todo decreto que haya salido, mi Dios amado, en esos exámenes, toda palabra que no viene de ti, la echamos fuera en el nombre de Jesús. Declaramos mentes libres, mentes sanas, mentes saludables. Declaramos corazones, Señor, sanos y restaurados para la gloria de tu nombre. Declaramos salud física, declaramos órganos y riñones, órganos nuevos, toda infección, toda bacteria sea muerta y expulsada de sus cuerpos ahora en el nombre de Jesús. Todo cáncer, Señor, sea muerto, Padre Santo, sea secado en el nombre de Jesús, donde se encuentre, mi Dios amado. Todo malestar, todo tendón, Señor, todo dolores de cadera, pierna, rodilla, pantorrilla, Señor, hoy, Señor, declaramos sanidad sobre estos cuerpos que son templo y morada de tu Espíritu Santo, Dios amado. Creemos, Señor, que tú vas a obrar en cada uno de nosotros y declaramos victoria para glorificar y exaltar tu nombre siempre, en el nombre de Jesús. Amén.
2: Amén. Así es, seguimos orando. En este momento quiero orar por nuestro país.
0: Amén.
2: Padre, en el poderoso y glorioso nombre de Jesús, hoy vamos ante ti, Señor, presentándote a nuestra hermosa Venezuela, Padre amado, pidiéndote que sea usted, pues, guardándola de todo embate del enemigo.
0: Así es.
2: Que sea usted quien ponga ángeles, ejércitos de ángeles alrededor de nuestro país. Y que sea usted bendiciéndola de una manera muy especial por el norte, por el sur, por el este y por el oeste. Así Padre, es. Y a cada uno del que vive en este país tan maravilloso, este país que fluye leche y miel, bendícelos, Padre amado. Y guíanos de una manera muy especial para que sigamos trabajando cada día más de una manera más hermosa y con más anhelo, con más amor. Porque tú eres el que nos llenas de amor, tú eres el que nos bendice, nos guarda y nos protege ahora y para siempre en el nombre poderoso de Jesús. Amén y amén.
0: Amén, que amén, amén. Niño, hoy es un día maravilloso, hoy tenemos cumpleañero.
2: Sí, sí. Recuerdo, yo creo que mi hermano Lucena todavía está celebrando.
0: Sí, ¿verdad?
2: Sí, sí, sí, yo creo.
0: Bueno, gracias a Dios.
2: Ese es un guaro de esos alegres.
0: Sí, hoy también está de cumpleaños Anaela.
2: Anaela, la nietica de la hermana Berge, que está por allá oyendo.
0: Sí, señor.
2: Oyendo por allá en la parte alta de Duaca, estado Lara, municipio Crespo, la perla del norte del estado Lara.
0: No, y ¿sabe quién también está de cumpleaños? Gabriela Oropesa.
2: Oye, qué bueno, qué bueno. Felicitaciones, felicidades en este día tan maravilloso.
0: Así es. ¿Y usted está de cumpleaños?
2: No
0: me escribió, pero igual lo vamos a felicitar. Que Dios me le dé mucha salud, que Dios me le dé mucha vida a todos y cada uno de ustedes. Que Dios conceda las peticiones de su corazón siempre. Que es lo mejor.
2: Amén.
0: Sobre todas las cosas, que Dios dirija sus vidas.
2: Y que le guarde sus corazones.
0: Así es. Sí, Señor. Sobre todas las cosas, guarda tu corazón.
2: Amén, amén.
0: Eso es. Sobre todas sus cosas, guarda el corazón. Que el Señor me les continúe bendiciendo. Un abrazo fuerte. Y bueno, recuerde que usted puede escribir al 0414-880-1671, al 0424-159-8586, 0412-710-1909, donde le estaremos cantando su cumpleaños, celebrando y orando siempre. Usted lo puede hacer. Y si no lo hace, un abrazo fuerte y disfrute este día de cumpleaños. Bendiciones.
3: ¡Feliz cumpleaños!
0: ¡Ay, qué bello! Me guardé un poco.
2: Bueno, seguimos celebrando nosotros acá, verdaderamente que estos son unos momentos que nosotros lo disfrutamos y esperando que ustedes también lo disfruten, porque nosotros estamos acá haciendo oración, pero también nosotros nos gozamos, más cuando el Señor se nos ha glorificado de una manera tan tremenda, tan especial, porque hemos visto la gloria de Dios en muchas personas que estuvieron con problemas de salud en estos días atrás, especialmente mi hermano que está allá en Rosaleda, que oye, se la vio bastante mal y ya el Señor ya lo restauró, a él sea la gloria. Y bueno, seguimos orando, porque eso es lo que, ese ha sido un mandato que el Señor ha puesto, y aquel anhelo de nuestro corazón de orar los unos por los otros.
0: Así es.
2: Así que no debemos dejar de orar.
0: Así es. Y bueno, agradecidos con nuestro Dios por ese milagro maravilloso, ¿verdad? Porque a veces los médicos dan unos diagnósticos, pero Dios es el que tiene la última palabra.
2: Así es. Y esperamos seguir viendo esos milagros. Amén. Que va a seguir haciendo en todos estos momentos, estos días, que sabemos que Él está pendiente de cada uno de nosotros, de cada detallito.
0: ¿Sí?
2: Que a veces nosotros no nos damos cuenta, o nos hacemos como que lo ignoramos. No, el Señor está en todo momento.
0: Así, y hasta lo que no nos gusta.
2: Así es. Pero bueno, a Él sea la gloria, que nos permite a nosotros y a ustedes que nos escuchemos.
0: Así es. Bueno, vamos a orar por esta radio maravillosa, por todos nuestros fieles oyentes y nuestros compañeros de labores. Padre, en el nombre de Jesús, oramos por Radio Plenitud. Oramos por todos nuestros compañeros de trabajo, acá, Señor, que manejan los controles, cada uno de los locutores, Señor, que están acá, cada una de las personas que han creído en esta radio, Señor, y han decidido apoyar a nuestros compañeros de trabajo. Señor, bendice a cada uno que acá hace publicidad. Abrázales, multiplícales, recuerda, Señor, ese pacto que están haciendo, no con nosotros, sino contigo, porque esta radio llegó para llenar de vida a mucha gente, Señor, y de bendecir a muchas personas que creen en ella. Bendice al comerciante, Señor, a todos nuestros amigos, Señor comerciante, bendice también a los gobernadores, el Estado, todos, Padre, que esta emisora sea de bendición para todos. Todo el mundo, Señor, y sobre todo para los que trabajan aquí. Si hay alguno que está enfermo o que tiene algún familiar enfermo, clamamos tu misericordia en esta mañana, que usted pase su mano sanadora, Señor, que usted le dé esa fortaleza para seguir creyendo y manteniendo esa esperanza y esa confianza en usted, en el nombre de Jesús, amén y amén.
2: Amén. Bueno, vamos a orar también por las personas que están en eminencia.
0: Así es.
2: Padre, en el nombre poderoso de Jesús, hoy te presentamos a cada persona que tiene una responsabilidad en nuestro país.
0: Así es.
2: Que tiene esa responsabilidad de dirigir este país, Señor, de guiar este país, Padre amado. Te pedimos que sea usted llenándolos de sabiduría, Padre Santo. Que todo aquel que tiene un cargo, Señor, que se deje guiar por ti. Y que en cada rincón de nuestro país, en cada despacho que haya, en cada ministerio, Señor, usted ponga una luz allí, Señor.
0: Sí,
2: para que ellos lleven, impartan su palabra, Señor. Para que alumbren allí en la oscuridad, Señor. Porque tú nos has puesto esa tarea cada uno de nosotros que ya tú nos has llenado con tu luz admirable, Señor, sigamos siendo esa luz donde quiera que lleguemos, Padre. Te lo pedimos, Padre Santo, en el nombre poderoso de Jesús. Amén y amén.
0: Bueno, ha llegado el momento que no nos gusta, pero que tenemos que hacer. Usted puede seguir escribiendo al 0424-159-8586, 0412-710-1909. Nosotros estaremos orando por usted durante toda la semana, porque no somos nosotros nada más, esto es un ministerio que se llama oración. Así que escriba y estaremos intercediendo los unos por los otros. Así que en el control técnico estuvo nuestro hermano Néstor Oropesa, en la producción y conducción del espacio esta servidora Rubiela Aria, con una grata compañía de mi hermano Germán Núñez, todo bajo la dirección de nuestro pastor Víctor Correa y nuestro hermano Orlando Padrón, y bajo los patrocinantes de nuestro Señor Jesucristo. Oh, sí, Señor, ese es nuestro patrocinante, ese no falla. No, Señor, nosotros seguimos orando por ustedes, que Dios me lo bendiga, que lo pasen bonito.
2: Así es, nos escuchamos el próximo domingo, si Dios lo permite.
0: Amén, si Dios lo permite. Así que un abrazo fuerte y vamos, ánimo, vamos a adorar a Dios, que es el creador de todo y nos ha dado la vida. Amén. Cuídense, pues.

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1: Son las 8 y 33 minutos.
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2: Redimido. Todos quieren ver un cambio en la tierra. Quieren paz y menos violencia y alegría para vivir.
3: ¡Eso está bueno!
2: Pero quien quisiera ser el primero que se pare frente al espejo y diga que el cambio empieza por mí. Por eso yo voy a caminar
4: con Dios. Dios en ti, Dios en mí, para poder hacer la diferencia. Es con Dios. Dios en mí, Dios en ti, nuevamente nueva conciencia. Con Dios. Dios en ti, Dios en mí, para poder sacar el problema de raíz. Es con Dios. Dios en mí, Dios en ti, lo único que puede transformar es el país. Ya. Todos queremos un superhéroe en PR, calificado para cambiar el sistema. Un hombre que esté bien capacitado, que pueda resolver todo problema. Podría ser el presidente, o a lo mejor será el alcalde o el gobernador. Será un artista o será un doctor. Será un cura o será un pastor. Todos quieren alguien en quien confiar. Alguien que sea perfecto y no les vaya a fallar. Alguien que mejore la situación para poder dormir sin preocupación.

sentir lo único que puede transformar este país. Exigir es fácil, señalar es fácil, delegar es fácil, condenar es fácil, ordenar es fácil y quejarse es fácil, pero dar el ejemplo es lo difícil. Qué lindo vivir de lo que el otro paga y lo que me toca hacer que otro lo haga. Pero así una revolución no se propaga, no se puede cambiar un pueblo de mente vaga. Dime tú, ¿qué ganas leyendo a la televisión? A tirarle a tu gobernador una maldición. ¿Devolviste el empleo a quienes lo perdieron? No, pero te lo gozaste y te lo aplaudieron. Si de verdad quieres ayudar a la población, ya deja de llevar un mensaje de frustración. Ven, toma la acción, es lo que tienes que hacer. Y reconocer que el cambio solo se puede hacer con

0: de transformar este país. Que Dios hizo y no nosotros a nosotros mismos. Dejemos de jugar al juego del egoísmo. Si quieren me censuran alegando fanatismo, pero sin Dios verán que seguiremos en lo mismo. Nunca, nunca echaremos para adelante si en la lucha no incluimos el factor más relevante. El rey de reyes, poderoso gigante, él sigue siendo la pieza más importante. Nada vale nada si con él no caminamos. No importa lo que hagamos, sin él nada logramos. ¿Cómo quieren un cambio si la espalda le damos? Nunca venceremos si no nos humillamos. Definitivamente hay que ser consciente. Hombre que con Dios camina es hombre inteligente. Que su misericordia es la que nos ha guardado. Y que nada es imposible si él está de nuestro lado.
1: Todos quieren ver un cambio en la tierra. Quieren paz y menos violencia y alegría para vivir.
0: ¡Eso está bueno!
1: Pero quien quisiera ser el primero que se pare frente al espejo y diga que el cambio empieza por mí. Por eso yo voy a caminar
0: con Dios. Dios en ti, Dios en mí, para poder hacer la diferencia. Es con Dios. Dios en mí, Dios en ti, nuevamente nueva conciencia. Con Dios. Dios en ti, Dios en mí, para poder sacar el problema de raíz. Es con Dios. Dios en mí, Dios en ti, lo único que puede transformar ese país. Ya. Yo, yo, yo, yo, el redimido, man, el fenómeno, de la A a la Z, produciendo Jetson el Supersonic.

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0: revisa qué estás llevando en tu alma, qué historia sigues cargando, qué persona te está deteniendo. Hoy suelta esa maleta, hazte esa pregunta: ¿esto que estoy cargando de verdad lo empacó Dios para mí? Si no lo empacó Dios, no lo cargues tú.
1: Es una

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1: En un aeropuerto, antes de abordar, un hombre llega al mostrador con dos maletas a chequearse para su vuelo. Y traía dos maletas. Una era de él. La otra era de un familiar que tuvo que alejarse un momento y le dijo, ténmela ahí. En ese momento se le acerca un funcionario y le pregunta, señor, ¿usted mismo empacó sus maletas? Y él respondió, sí, sí, claro. Esta es la mía, yo la conozco. ¿Y la segunda de quién es? No, es de un primo, un familiar, pero ya se acerca, ya viene. Entonces no conoce lo que está dentro. No, realmente no la empaqué yo, pero la está cargando usted, señor. Sí, la verdad es que la tomé porque mi primo iba a hacer algo y ya viene y no quería perder el vuelo, chequearme, en fin. Ahí entendió este hombre que estaba a punto de responder por algo que no era suyo, que cargaba con algo que no conocía y que podía atrasar e inclusive perder su viaje por una maleta que no le pertenecía. Y eso también pasa en la vida, porque uno empieza cargando cosas por un momento y termina llevándolas durante años. No sé, una relación, una culpa, palabras, responsabilidades emocionales de personas que no quieren sanar, pero que sí quieren que tú vivas pendiente de sus heridas. Y llega un momento en que Dios te detiene y te pregunta, ¿eso que llevas lo empacaste tú? ¿Esa culpa, ese miedo, esa carga te la entregué yo? ¿Esa relación que todavía lo único que ha hecho es robarte la paz? Porque hay personas que te dicen te quiero, pero solo sale de la boca para afuera. Te buscan cuando te necesitan, te abrazan cuando sienten que te están perdiendo. Te prometen cambiar cuando ya te ven cansado, cansada, pero después vuelven a lo mismo. Y tú sigues cargando esa maleta porque tienes esperanza, porque quieres creer, porque te duele aceptar que hay gente que no llegó para quedarse, sino para enseñarte algo y seguir su camino. Escúchame bien esto. No todo lo que amas tienes que cargarlo. No todo lo que perdonas tienes que volver a permitirlo. Y no toda persona que extrañas merece seguir viajando contigo. Hebreos 12:1 en la palabra de Dios en nuestro manual dice, despojémonos de todo peso y del pecado que nos asedia y corramos con paciencia la carrera que tenemos por delante. No dice solamente pecado, dice peso. Sí, hay amistades que pesan, hay recuerdos que pesan, conversaciones que pesan, personas que pesan. Culpas que no nacieron en ti, pero las llevas tan dentro tuyo que ya se volvieron parte de ti. Y hoy Dios te está diciendo, abre esa mochila, esa maleta. Revisa qué estás llevando en tu alma. Revisa qué nombre tiene ese cansancio, qué historia sigues cargando, qué persona te está deteniendo. O qué dolor que estás sosteniendo por alguien que nunca quiso hacerse responsable. Porque el mundo no se carga, se vive. Y tú no puedes llegar al destino que Dios ha preparado para ti con exceso de equipaje en tu corazón. Y hay vuelos que se van a perder por cargar maletas ajenas. Hay temporadas que se van a atrasar por sostener lo que Dios nunca pidió sostener. Y hay bendiciones que no se van a recibir porque tus manos siguen ocupadas con cargas viejas. Así que no permitamos más que nadie nos haga cargar sus carencias, sus inseguridades, sus vacíos, sus heridas, como si fueran nuestra responsabilidad. Hoy suelta esa maleta, suéltala ya. Y antes de seguir avanzando, hazte esta pregunta. ¿Esto que estoy cargando de verdad lo empacó Dios para mí? Si no lo empacó Dios, no lo cargues tú. Amado Dios, gracias por esta persona. Bendícela en el nombre poderoso de Jesús. Bendice este día y bendice, Señor, lo que estamos aprendiendo para hacer realidad en lo que tú tienes planeado para nosotros en el nombre de Jesús. Bueno, ya sabes, te esperamos mañana en el Teatro Royal en Bogotá. 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Así que te esperamos en el Teatro Royal mañana domingo. Y recuerda, puedes adquirir también el libro de La Dosis Diaria que lo tenemos disponible para ti. Un abrazo y que Dios te bendiga.
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es un tiempo especial, un tiempo del derramamiento del Espíritu Santo sobre toda esta nación, pero también sobre todo el continente. Y yo quiero que en este canto tú le digas al Señor: avívame, avívame, Señor, para ser parte de tu obra. Cántalo con

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1: Son las 9:10.
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1: Clama a mí y yo te responderé.
0: Y te enseñaré cosas grandes y ocultas que tú no conoces.
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0: Jeremías 33:3.
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2: Son las 9:32.

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1: Bueno, ¿cuántas veces has escuchado que la voluntad de Dios es buena, agradable y perfecta? Muchas veces, ¿cierto? Pero ahora te pregunto, ¿la entiendes? ¿Comprendes qué es eso? Porque cuando nosotros meditamos en qué será la voluntad de Dios, pues tenemos inmediatamente que pensar qué es eso, que es buena, que es agradable, que es perfecta. Y aunque no lo entiendas, tenemos que reflexionar, y creo que esta dosis es para que nosotros entendamos un poco por qué no entendemos o qué es lo que está pasando, de que escucho y escucho que la voluntad de Dios es buena, es agradable o es aceptable y que es perfecta. Pero para que tú puedas comprobar o verificar que eso es verdad, es necesario que seamos transformados. Por eso la palabra de Dios dice que nosotros tenemos que ser renovados en nuestros pensamientos, en nuestra manera de pensar. Sí, dice que no nos adaptemos a este mundo, o sea, a cómo está el mundo, sino que tenemos que transformarnos, renovar nuestra mente para que nosotros comprobemos que esa voluntad de Dios es como te la estoy diciendo, buena, agradable y perfecta. Y no es porque yo lo diga, sino que la palabra lo dice. En Romanos 12:2 está en el manual de instrucciones. Si nosotros de pronto nos adaptamos a este mundo, ¿por qué? Por tradiciones, por creencias y muchas veces equivocadas, ¿sabe? Dios desea que tu mente sea renovada. Dios desea que tu pensamiento sea un pensamiento donde conozcas la verdad para ser libre. Por eso su palabra es verdad, su manual de instrucciones es verdad para tu vida. Y la única manera de que nosotros podamos comprobar que esa voluntad de Dios es buena, que es agradable y que es perfecta, es cuando yo realmente me interno a leer, es decir, me sumerjo, más que internarme, es sumergirme en la palabra de Dios, en la meditación diaria de la Biblia, del manual de instrucciones. Y si yo creo en esto, pues te vas a dar cuenta que si haces eso, cuando pases por alguna situación difícil, vas a entender que Dios tiene un propósito mayor, y ese propósito mayor va a ser siempre bueno, va a ser agradable y va a ser perfecto. Me explico, si pasaste por una circunstancia o te va a tocar pasar por algo difícil, sea la muerte de un ser querido, sea una situación económica difícil, una adversidad, yo no sé, lo que tengas que vivir, cuando tú meditas en la palabra y aprendes a entenderla y a discernirla pidiéndole en oración a Él, vas a entender que Dios tiene un propósito mayor a eso que estás viviendo. Sí, ¿sabes por qué? Porque su palabra es real, y cuando yo entiendo que su palabra es real, la hago real en mi vida, y entonces yo entiendo que lo que dice la palabra de Dios, que habla y afirma que para los que amamos a Dios todas las cosas cooperan para bien, entonces yo entiendo que Romanos 8:28 en mi manual de instrucciones es real, en tu manual de instrucciones. Así que amas a Dios, dímelo, ¿lo haces? ¿Y crees en su palabra? ¿Y haces su voluntad? Entonces, ¿sabes qué? No te preocupes, te tengo una excelente noticia. Tienes la certeza de que todo va a obrar para bien. Todo, aun eso que está regular, aun eso que está torcidito, eso que no endereza, eso que te parece increíble, va a obrar para bien. ¿Por qué? Porque se va a cumplir su propósito en tu vida. ¿Y es fácil de entender esto? A veces es difícil, ¿cierto? Pero ¿sabes cómo se vuelve fácil entenderlo? Meditando en la palabra, orando, hablando con Él. Y entonces dice la palabra: mis pensamientos no son vuestros pensamientos, ni tus caminos son mis caminos. Eso declara el Señor Dios Todopoderoso. Porque como los cielos son más altos que la tierra, así mis caminos son más altos que tus caminos, te dice el Señor. Y dice el Señor también: y mis pensamientos más que tus pensamientos. Eso dice Isaías 55:8. Así que los caminos y los pensamientos de Dios son más altos que los tuyos, que los míos, y son mejores. Por eso no siempre entenderemos las situaciones difíciles por las que tenemos que pasar o por las que se nos permite pasar. Y no se trata de entender, no. ¿Sabes de qué se trata? Se trata de creer, de obedecer, porque van a venir el entendimiento y la victoria en cada batalla que has tenido. Y cuando comprendas eso y sepas que Dios tiene un propósito bueno para todo lo que has vivido, pues entonces las cosas van a cambiar. Seguro que sí. Confiados en Él. William, pero ¿cómo puedo conocer la voluntad de Dios para mi vida? ¿Te gustaría conocerla para ponerla en práctica y que todo en tu vida obre para bien? Esa pregunta le hicieron los apóstoles, ¿sabes? Le dijeron: ¿qué debemos hacer para poner en práctica las obras de Dios? ¿Y sabes qué respondió Jesús, el Maestro? Les dijo: que creáis en Él que la ha enviado. ¿A quién quiere Dios que le creamos? Ahora la pregunta es: ¿le crees? Entonces, digámosle: Señor, gracias por tu palabra, porque solamente a través de ella me muestras y me aclaras y renuevas mi mente con la verdad, y así puedo entender y comprobar que tu voluntad es buena, que tu voluntad es agradable, que tu voluntad es perfecta, que tus caminos y pensamientos son más altos que los míos. Y por eso no he entendido, pero ahora yo confío, Dios, en que tú tienes un propósito mayor para cada cosa que me permites vivir. En ti todo va a estar bien, díselo. Dile gracias porque hoy me revelas tu perfecta voluntad. Gracias porque a través de esta dosis me estás despejando la mente, me estás quitando la venda. Y yo sé que la voluntad tuya, Señor, es que todo lo que tú, Señor, tienes para mí es que yo no me pierda, sino que tenga vida eterna. Así es que, Señor, hoy yo te entrego mi corazón y mi vida. Te mando un abrazo y te bendigo con todo mi corazón.
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2: Son las 10:09.

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0: 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Son las 10:33.
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0: Había una vez un carpintero que construía casas en una región donde las tormentas eran inevitables. Algunas familias le pedían estructuras rápidas y económicas. Otras aceptaban el proceso más largo y exigente. Cuando llegaban los vientos fuertes y las lluvias intensas, la diferencia se hacía evidente. Unas casas se agrietaban, otras permanecían firmes. El carpintero solía decir, la tormenta no revela cómo es el viento, sino cómo fue construida la casa. Y sabes, esto me hizo pensar y reflexionar acerca del matrimonio. Sí, porque el matrimonio funciona de la misma manera. No es la ausencia de problemas lo que define un buen matrimonio, sino el fundamento sobre el cual fue edificado. Por eso la palabra de Dios nos recuerda en el Salmo 127:1. Si Jehová no edificare la casa, en vano trabajan los que la edifican. Si Dios no es quien es el eje principal, el que tiene el control, en vano van a trabajar los que la edifican. Un matrimonio basado en la palabra de Dios no es perfecto, pero sí es intencional. ¿Por qué? Porque es un pacto, no es solo un contrato. Un contrato lo que busca son beneficios personales, pero el pacto busca honrar a Dios aun cuando cueste. Por eso Efesios 5 nos habla de ese amor, de sacrificio, de respeto mutuo, de entrega diaria. Y no se trata de quién gana la discusión, sino de cómo ambos ganan cuando Dios ocupa el centro. Cuando el amor se enfría, la palabra calienta el corazón. Cuando la comunicación se rompe, la palabra enseña a hablar con gracia. Estoy hablando de la palabra de Dios, lo que empieza a alimentarnos a nosotros. Porque cuando llegan las diferencias, es la palabra de Dios la que nos recuerda que son uno solo, no dos enemigos, sino se convirtieron en una sola vida junta para edificar, para enfrentar, para vivir. Porque ya no son dos, son uno. Porque un matrimonio fundado en Dios aprende a orar juntos, incluso cuando no están de acuerdo. A perdonarse antes de que el orgullo eche raíces y a recordar que el cónyuge no es el problema, sino el compañero de batalla. Y tal vez hoy algunos matrimonios estén atravesando tormentas, silencios largos, heridas que no se han sanado, ese cansancio emocional. Pero hoy, a través de esta dosis, te tengo que decir que nunca es tarde para reforzar ese fundamento, volver a la palabra de Dios, volver a la base, al cimiento, al eje principal, volver a la oración, volver al compromiso delante de Dios, porque eso es lo que lo cambia todo. Jesús dijo claramente, cualquiera que oye estas palabras y las hace, le compararé a un hombre prudente que edificó su casa sobre la roca. Mateo 7:24. La roca no evita la lluvia, pero sí evita la caída. Amado Dios, hoy cierro mis ojos y elevo una oración hacia ti, pidiéndote por cada matrimonio que me está escuchando hoy, Señor. Solo tú conoces sus lágrimas, sus momentos alegres, sus sueños compartidos, las heridas ocultas. Padre, en el nombre poderoso de Jesús, hoy te pido que nos enseñes a amar como tú amas, a perdonar como tú perdonas y a permanecer firmes aun cuando el camino se vuelva difícil. Que tu palabra sea ese fundamento de cada hogar, que tu presencia habite en cada conversación por sobre todas las cosas y que tu paz gobierne aun en medio de las tormentas. Hoy en el nombre de Jesús pido que haya restauración en eso que se ha debilitado, que sanes lo que se ha herido y que fortalezcas lo que aún permanece en pie. Y yo declaro en el nombre poderoso de Jesús matrimonios firmes, llenos de gracia, llenos de verdad, llenos de amor, para la gloria de tu nombre. Sí, en el nombre de Jesús, amén. Te mando un abrazo y le pido a papá Dios abrace tu vida y tu matrimonio también, en el nombre de Jesús.
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1: Son las 11:07. 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
1: Son las 11:31.

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No sabía cómo iniciar esta canción, cómo empezar a describir a alguien tan indescriptible. No existe una palabra, un texto o una oración que pueda definir un amor tan increíble. No hay versos que puedan ayudar a este poeta. Cualquier articulación se quedaría incompleta.

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grande que haya existido, el rey más humilde que he conocido, el hombre más influyente, verdaderamente salvador, deseado, cometido. 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

0: día vi a un abuelo de más de 90 años sentado en una banca del patio. Estaba en silencio, mirando fijamente sus manos. No hablaba, no se movía, solo las observaba. Me acerqué con cuidado y le pregunté: abuelo, ¿se siente bien? Él levantó la mirada, sonrió con serenidad y me dijo: sí, estoy bien. Solo estaba mirando mis manos. Luego me hizo una pregunta que nunca olvidé. Dime algo, ¿alguna vez te has detenido a mirar realmente tus manos? Abrí mis manos y las observé, las giré. Las miré por un momento, pero en realidad nunca había pensado mucho en ellas. Entonces el abuelo comenzó a contar su historia. Estas manos han sido mis herramientas toda la vida. Con ellas trabajé para poner comida en mi mesa y ropa en mi cuerpo. Cuando era niño, mi madre me enseñó a juntarlas para orar. Con estas manos até mis zapatos, trabajé duro, levanté cosas pesadas y también levanté a mis hijos cuando nacieron. Hizo una pausa, miró sus dedos arrugados y continuó. Estas manos sostuvieron a mi esposa. Llevaron un anillo que le dijo al mundo que yo la amaba. Estas manos temblaron cuando enterré a mis padres y también cuando caminé por el pasillo llevando a mi hija el día de su boda. Sus ojos se humedecieron un poco y continuó. Estas manos han limpiado lágrimas, han abrazado, han trabajado hasta quedar ásperas y cansadas. Hoy están arrugadas, débiles, pero todavía hacen algo muy importante. Todavía se juntan para orar. Y luego dijo algo que me estremeció profundamente y nunca lo voy a olvidar. Estas manos cuentan la historia de dónde he estado, pero lo más hermoso es que sé que un día, cuando Dios me llame, Él tomará estas manos en las suyas y me levantará para estar con Él. Y con estas manos tocaré el rostro de Cristo. Esta reflexión profunda me hizo pensar algo para esta dosis, y es que tus manos y mis manos también cuentan una historia, porque cada cicatriz, cada callo, cada arruga habla de tu camino. Porque con tus manos has trabajado, has abrazado, has construido cosas, has ayudado a otros. Tal vez también has limpiado lágrimas que nadie más vio. Pero hoy te quiero preguntar algo muy importante. ¿Qué historia están contando tus manos hoy? ¿Estás levantando a alguien que cayó o estás señalando sus errores? ¿Estás abrazando o estás rechazando? ¿Estás sirviendo o solo estás esperando recibir? ¿Sabes qué nos dice la Biblia, la palabra de Dios, nuestro manual? Nos recuerda algo poderoso. Todo lo que hagan, háganlo de corazón, como para el Señor y no para los hombres. Colosenses 3:23. ¿Qué significa esto? Que cada cosa que hacemos con nuestras manos puede convertirse en una ofrenda para Dios. Cuando ayudamos a alguien, cuando trabajas con integridad, cuando levantas al que está caído, cuando abrazas al que necesita consuelo, cuando juntas tus manos para orar, en esos momentos tus manos están glorificando a Dios. Y tal vez hoy tus manos estén cansadas porque han trabajado mucho, porque han pasado por dolor, por pérdidas o por luchas. Pero no olvides esto: Dios ve cada cosa que haces. Él ve las manos que sirven en silencio, las manos que ayudan sin esperar aplausos, las manos que se levantan en oración cuando nadie más está mirando. Y hay una promesa hermosa en todo esto. Un día, cuando termine nuestra carrera, cuando hayamos hecho todo lo que Dios nos llamó a hacer, el Señor mismo extenderá sus manos y tomará las tuyas y te levantará para estar con Él. Por eso hoy, a través de esta dosis, te quiero invitar a hacer algo muy simple, y es mirar tus manos por un momento y decide que mientras tengas vida, serán manos que bendicen, que ayudan, que abrazan, que sirven y que oran. Porque las manos que hoy sirven a Dios, mañana tocarán su gloria. Te mando un abrazo y que Dios bendiga tus manos y todo lo que hagas con ellas.
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2: ¡Epa, pana! Préstame tu teléfono que el mío se me descargó. ¿Sabías que este acto de confianza puede estar participando en un acto delictivo sin saberlo? Y este está penado de 3 a 5 años de prisión por cooperador por participar en este acto ilícito. 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
1: Son las 12:06.

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0: Y un aplauso a mi esposa Natalia.
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2: Son las 12:33.

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0: Hace muchos años un hombre poderoso quiso poner a prueba la sabiduría de uno de sus siervos. Le entregó dinero y le dijo: ve al mercado y tráeme lo mejor que exista para un gran banquete. Al poco tiempo, el hombre regresó con un plato cubierto. Cuando lo destaparon, había lengua. El dueño se sorprendió y le preguntó: ¿por qué trajiste lengua? Y aquel hombre sabio respondió: porque con la lengua se consuela, se enseña, se bendice, se expresa el amor, se dice la verdad, se ora, se canta, se anima y se honra a Dios. Con la lengua, una madre calma a su hijo. Con la lengua, alguien puede levantar al que estaba a punto de rendirse. Y con la lengua, se puede decir: te perdono, aquí estoy. No estás solo, Dios te ama. El hombre quedó impresionado. Entonces, quiso probarlo otra vez. Le dio más dinero y le ordenó: ahora ve y tráeme lo peor que exista. Tiempo después regresó con otro plato. Lo destaparon y otra vez había lengua. El dueño, desconcertado, preguntó: ¿cómo puede ser posible? No era lo mejor, ahora también es lo peor. Y él respondió: sí, señor, porque con la lengua también se hiere, se miente, se divide, se humilla, se destruye, se traiciona y se apaga el corazón de una persona. Una palabra dicha sin amor puede dejar marcas profundas. Una frase cruel puede quedarse viviendo años enteros dentro del alma de alguien. Y esa historia me hizo pensar en esta dosis, porque aunque antigua, sigue siendo dolorosamente actual. Sí, porque hay personas que no están heridas por golpes, sino por palabras. Palabras que escucharon en su casa. Palabras que un padre les dijo a sus hijos en su infancia y los marcaron. O hijos hacia sus padres, y eso todavía duele. Palabras que vinieron de alguien a quien amaban, y aunque ha pasado el tiempo, todavía duelen. Por eso la palabra de Dios, nuestra Biblia, nuestro manual, dice en Efesios 4:29: no empleen un lenguaje grosero ni ofensivo, que todo lo que digan sea bueno y útil, a fin de que sus palabras resulten de estímulo para quienes las oigan. ¡Qué tremenda verdad! Tus palabras nunca son pequeñas, porque tus palabras pueden ser puente o pueden ser muro. Pueden sanar o pueden terminar de romper a alguien. Pueden acercar un corazón a Dios o alejarlo. A veces creemos que hablar sin pensar no tiene consecuencias, pero sí las tienen. ¿Por qué? Porque una boca que no se rinde a Dios tarde o temprano termina lastimando. En cambio, un corazón lleno de Dios se nota también en la manera de hablar. Hoy creo que valdría la pena preguntarnos: ¿qué está saliendo de mi boca cuando estoy molesto? ¿Qué sale de mi boca cuando me decepcionan? ¿O qué está saliendo de mi boca cuando tengo ese poder para responder? Porque, ¿sabes una cosa? La madurez espiritual no se nota solo en cómo oramos, también se nota en cómo hablamos, cómo actuamos, cómo respondemos ante las circunstancias. Hoy, si quieres, ora conmigo y dile: Señor, ayúdame a cuidar lo que sale de mi boca. Dile junto conmigo, dile: quita de mí toda palabra que hiere, que destruye, que divide o que apaga la esperanza. Y te pido que me des un corazón tan lleno de tu presencia, que mi manera de hablar refleje tu amor, que mis palabras sirvan para sanar, para bendecir y levantar, y también para que se acerquen a ti. Gracias, Señor. En el nombre de Jesús. Amén. 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
3: Es la 1:06.
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2: Yep. Comenzó la clase. Y hoy tenemos un profesor invitado
3: directamente desde Funky Town. 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

0: sé cómo es tu vida y me estás escuchando. Yo no hablo de ti, pues no sabría lo que estoy hablando.
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0: 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Porque del agrado de Jesús es la honestidad. Así cuando tú hablas tienes credibilidad.
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2: El funky jam ha llegado, el especialista, para con bollo presentar una nueva revista real. Verdaderamente un clásico, los principios de este tema son básicos.
0: Porque seguir un ministerio es fanatismo. En la zona de igual, pero mi hermano no es lo mismo. Seguir un ministerio te limita a hablar lo que tú conoces. El fanático repite lo que oye de otra voz.
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0: Solo saber de lo que estás hablando,
1: la clase que toca
0: y el bollo está andando.
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0: y el bollo está andando.
3: Y no la clase de hoy, pero tu asignación es buscar en el libro de Mateo, el capítulo 12, versículo del 33 al 37. Cuando lo leas, entenderás lo que hablamos. Mister Marrero,
4: junto al pollo.

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2: Es la 1:30.

0: quité.
1: Te exaltaré, mi Dios y Rey. Por siempre bendeciré tu nombre.
2: Salmo 145:1.
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1: Hay algo curioso del Wi-Fi. No lo vemos, no lo podemos tocar, a veces ni entendemos cómo funciona, pero cuando nos conectamos correctamente, empieza a llegar lo que necesitamos y nos ponemos como felices, ¿verdad? Y eso me hizo pensar en Dios. Y usted dirá, ¿pero por qué, William? Porque mucha gente dice, si no lo veo, ¿cómo sé que está? Si no lo siento, ¿cómo sé que me escucha? Ahora sí está conmigo, porque a veces hay tanto silencio. ¿Sabe una cosa? Hay señales que no se ven, se experimentan, como el Wi-Fi. Tú no ves el viento, pero ves los árboles moverse. Tú no ves el amor, pero sabes cuando te abraza el alma. Y no siempre ves a Dios, pero cuando Él entra, algo cambia. Hay fuerzas que regresan, hay paz que aparece en medio del caos, hay puertas que se van a abrir, hay lágrimas que van a sanar y hay noches que no te van a destruir, porque Dios, aunque invisible, sigue siendo real. Y la Biblia dice, pues por fe andamos, no por vista. En 2 Corintios 5:7 dice esto. Entonces lo que yo veo es que la fe es conexión que muchos han perdido por querer depender solo de lo que se ve, sí, de lo visible. Y aquí está el detalle. No es que Dios se haya ido, es que muchos están desconectados. Hay que buscar la red. ¿Sabes cómo se llama esa red? Oración. ¿Y sabes cuál es la contraseña? Fe. Y para que esa señal esté fortalecida, tienes que tener obediencia. Eso va a fortalecer la señal. En Jeremías 33:3, en nuestro manual de instrucciones, en la palabra de Dios dice, pregúntame y te responderé, y te enseñaré cosas grandes y ocultas que tú no conoces. Es poderoso, porque Dios sigue disponible, no está fuera de cobertura, no está demasiado lejos, no está apagado. Y quizá hoy lo que necesitas no es correr más, sino reconectarte. Porque cuando te conectas con Dios, recibes dirección cuando estás perdido, fuerza cuando estás cansado y esperanza cuando todo parece roto. Dios es como esa señal invisible, no siempre la ves, pero cuando estás cerca de Él, sabes que sigue ahí. Hoy te invito a acercarte a Él, a buscar la señal, a buscar esa red, a levantar tu oración, porque tal vez el milagro que necesitas no depende de que Dios te encuentre a ti, no, es que tú vuelvas a conectarte con Él. Padre, en el nombre de Jesús, hoy te pedimos que nos reconectes contigo. Cuando la vida nos llene de ruido, recuérdanos tu voz. Cuando venga la duda a debilitarnos, te pido en el nombre de Jesús que fortalezcas la fe de la persona que me está escuchando. Y aunque no siempre te podamos ver, ayúdanos a confiar en que sigues obrando en medio de nosotros, en el poderoso nombre de Jesús. Amén. Y recuerda, hoy es 12 de mayo, martes. 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Yo te firmo el libro con la ayuda de Dios y de pronto nos tomamos también la foto, ¿por qué no? Te mando un abrazo y que Dios te bendiga. Ahí nos vemos si Dios no lo permite.
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1: Son las 2:06.

gracias, hermanito Juan Cadena, por haber hecho posible este regalo para mi nuevo.

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1: Son las 2 y 33 minutos.
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1: Me quedé observando a un niño que hacía un berrinche, una pataleta en un centro comercial porque no le compraron algo que él quería de una tienda de dulces. Y esos dulces uno escogía muchos de cualquier lugar y los pesaba y compraba lo que pesaran. Y él quería llenar una cesta que tenía grandísima y como la mamá y el papá no le obedecieron o no aceptaron su petición, pues se tiró al piso, pataleó. Bueno, fue impresionante lo que este muchacho hizo. Y eso me hizo colocarme en esta situación para hablar un poco de esta dosis, de cómo somos nosotros, porque muchas veces nosotros nos acercamos a Dios con la confianza de que vamos a recibir ese sí como respuesta de Él a lo que le estamos pidiendo, porque somos sus hijos y Él nos ama. Pero, ¿qué pasa cuando Él dice no o cuando dice espera? Entonces, por eso, viendo a este chico, a este pequeño que pues sabía que sus papás le iban a comprar, pues quiso pedir más, quiso más. Y nosotros tal vez somos así, actuamos con Dios de esa manera, porque creemos que por Él ser un padre amoroso, Él siempre nos va a decir que sí a nuestras peticiones. E ignoramos que muchas veces oramos movidos por nuestras emociones. No sé si algunas veces has orado o no sé, ayunado por una petición, pero no se da. Y de pronto Dios dice no. ¿Cuál ha sido tu reacción a ese no de Dios? ¿Te pones mal? ¿Haces pataleta? ¿Haces el berrinche para que esa situación venga por donde sea? ¿O sabes aceptar el no? Ese no de Dios, sabiendo que si Él dice que no, es por tu bien. El hecho de que Dios no nos conceda lo que nosotros anhelamos no significa que Él no existe o que tiene favoritos y que a uno se le responde no. Yo creo y he aprendido que simplemente Él tiene un plan muchas veces mejor que el que yo creo, y es necesario negarnos nuestros deseos que podrían estar basados en emociones, y realmente Él nos está cuidando de algo que puede ser peor. Eso que no se da, eso que no se dio, eso que no salió, en un futuro en las manos de Dios vendrá a ser mejor. Esto me hace recordar una historia que conté en alguna ocasión y vale la pena recordarla. Y es que habían tres árboles y ellos hablaban entre sí, y uno quería empezaron a hablar entre ellos: ¿usted qué quiere ser cuando grande? Así como cuando uno le preguntan: ¿y usted qué quiere ser? Y el árbol dijo, uno de ellos dijo: yo quiero ser un hermoso cofre para guardar tesoros. Y el segundo quería ser un gran navío, un barco, un navío majestuoso para llevar a príncipes y a reyes. Y el tercero quería crecer tanto que sobresaliera en medio de la montaña y toda persona le pudiera ver y reconocer. Un día llegaron leñadores a talar, y el primer leñador, parado delante del primer árbol, exclamó, dijo: este árbol lo voy a vender a un carpintero. El árbol pensó que podría el carpintero tallarlo y convertirlo en ese cofre que él quería hacer y que se iba a realizar su sueño. Estuvo tranquilo, pero tan pronto llegó a la carpintería terminó siendo una batea para colocar el heno que alimentaba las vacas y las ovejas. El segundo leñador exclamó: voy a talar este árbol y lo voy a vender a un artillero. El árbol pensó: si me venden a un navío, harán un gran buque y me sentiré feliz. Pero el artillero talló una pequeña barca para pescar. Este árbol se sintió frustrado. El último árbol, al ver el final de sus amigos y ver al leñador que estaba listo para talarlo, sencillamente cerró los ojos y dijo: hasta aquí llegaron mis sueños. Ya nadie me va a ver en las alturas. Y así fue talado. El leñador no tenía propósitos para su árbol, sencillamente lo cortó en tablones, lo arrimó en lo oscuro de una bodega. Esto que nos hace pensar que los sueños, los anhelos, a veces se cumplen o no son como yo quiera o como yo piense. Aquí le dijeron no. ¿A cuántos de nosotros, a ti, el Señor te ha dicho no? A mí muchas veces me ha dicho no. Y es esa expresión que tal vez nos puede arrebatar algo que de pronto ya nos había entregado o que lo teníamos. O es ese capricho que tenemos por algo que no se nos ha entregado, pero que lo queremos y lo anhelamos. Entonces nosotros tenemos que entender que Dios también puede decir no a muchas cosas. Repito, el hecho que Dios no te haya dado todo lo que tu corazón desea no significa que Él no existe, no. El árbol que fue convertido en batea para colocar el heno de alimentar vacas y ovejas le sirvió a un hombre y a una mujer que llegaron al establo. Ella dio a luz y colocaron al niño sobre el heno del pesebre, es decir, donde estaba ese cajón que soportaba el heno. El hombre querría haber hecho una pequeña cuna para su niño, pero tenía que contentarse con este pesebre. El árbol sintió que era parte de algo maravilloso y que se le había concedido tener el mayor tesoro de todos los tiempos. El segundo árbol fue convertido en una barca, y no en un gran navío como deseaba, le sirvió a varios hombres que se subieron a esta barca. Uno de ellos estaba cansado y se durmió, y mientras cruzaban un lago se levantó una tormenta fortísima, y el árbol pensaba que no iba a resistir lo suficiente para salvar a aquellos hombres. Los otros despertaron al que estaba dormido. Él se levantó y dijo: cállate, y la tormenta se apaciguó. Entonces el árbol se dio cuenta de que en la barca iba el Rey de Reyes. Finalmente, tiempo después, se acercó alguien a coger los tablones del tercer árbol. Unió dos en forma de cruz y se los pusieron encima a un hombre ensangrentado que los llevó por las calles mientras la gente lo insultaba. Cuando llegaron a una colina, el hombre fue clavado en el madero y levantado en el aire para que muriese en lo alto, a la vista de todos. Cuando llegó el siguiente domingo, el árbol comprendió que había sido lo suficientemente fuerte para estar sobre la cumbre y acercarse tanto a Dios como era posible, porque Jesús había sido crucificado en él. Amigo, amiga que me escuchas en esta dosis, tal vez no nos sea posible saber siempre qué prepara Dios para nosotros, pero sabes una cosa, debemos saber que sus planes no son los nuestros, sus planes son mucho más sublimes. Hoy te invito a que aceptes su respuesta, aun cuando esta no sea un sí. Tenemos que aprender a aceptar los no de Dios, porque definitivamente será una bendición que nos va a evitar grandes derrotas. Su palabra dice, nuestro manual de instrucciones, tu manual dice: porque yo sé muy bien los planes que tengo para ustedes, afirma el Dios Todopoderoso, planes de bienestar y no de calamidad, a fin de darles un futuro y una esperanza mejor. Jeremías 29:11. Te mando un abrazo y te bendigo en este día.
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2: Son las 3 con 9 minutos.
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1: Son las 3:33 minutos.

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2: Son las 4:05.

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1: Son las 4:31.

fin de semana. También nos alegraremos en Dios, agradecidos por su amor, por mostrarnos el camino que debemos seguir.

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1: Hay personas que no están derrotadas por lo que les pasó, sino por lo que dejaron quedarse en su mente. Una familia estaba visitando a unos amigos en una casa, fueron a almorzar, compartieron, pero de pronto el señor se para y mira atrás el jardín, y este jardín no era que fuera muy grande, pero era hermoso, flores vivas, un césped que se veía completamente limpio, y a pesar de a veces el clima fuerte o no, aquel lugar seguía teniendo mucho color. El amigo le pregunta al dueño de casa, ¿cómo hace para mantenerlo tan bonito? Y el hombre respondió muy sencillo, todos los días arranco lo que no quiero que crezca. Qué respuesta tan sabia, ¿verdad? Y esa respuesta hace que yo haga estado así soy para ti, para mí y para los que la quieran recibir. Porque cualquiera admira las flores, pero no todos entienden que para tener un jardín sano también hay que arrancar la maleza. Y eso mismo pasa con nuestra mente. Hay pensamientos que si uno no los corta a tiempo, se apoderan del alma. Tal vez un recuerdo doloroso, una palabra que te hirió, una traición, un temor, una comparación, o tal vez una mentira que alguien te dijo y tú terminaste creyéndola. Y sin darte cuenta, empiezas a alimentar más la angustia que la fe, más el miedo que la esperanza, o tal vez más la amargura que la paz. Y por eso, hoy quiero recordar una palabra que está en Filipenses 4:8 en nuestro manual de vida. Dice la Biblia, por último, hermanos, consideren bien todo lo verdadero, todo lo respetable, todo lo justo, todo lo puro, todo lo amable, todo lo digno de admiración. En fin, todo lo que sea excelente o merezca elogio. Qué bonito, ¿verdad? La Biblia no dice que ignoremos la realidad. No nos está diciendo que finjamos que no nos duele. Tampoco nos dice que neguemos los problemas. Lo que sí está diciendo es, escoge bien qué vas a alimentar dentro de ti. Porque aquello a lo que le das vueltas una y otra vez, termina echando raíces. Si alimentas esa ofensa que recibiste, crecerá el rencor. Si alimentas el temor, va a crecer la ansiedad. Si alimentas la queja, crecerá la amargura. Pero si alimentamos la palabra, va a crecer la fe, la palabra de Dios. Si alimentamos la gratitud, crecerá la paz. Si alimentamos esa esperanza, vamos a tener más fuerzas. Recuerda, en el jardín de tu mente crecerá el pensamiento que más alimentes. Por eso hay pensamientos que no deben ser hospedados. No todo lo que llega a tu cabeza merece quedarse en tu corazón. Hay ideas que tienen que ser arrancadas de raíz. Por ejemplo, eso de no puedo, no voy a salir de esto, nadie me ama, todo terminó, ya no hay esperanza para mí. Eso no viene de Dios. Dios no siembra nunca condenación. Dios no siembra derrota, confusión. Dios trae verdad, vida, dirección y esperanza. Hoy, tal vez has estado regando demasiado pensamiento que te está secando el alma. Hoy estás dejando crecer en silencio cosas que ya están robando el gozo. Pero este es un buen día para hacer limpieza en tu interior. Hay que sacar la maleza, hay que arrancar la mentira, hay que volver a sembrar lo correcto. Piensa en lo que Dios dijo, en las promesas, y no dejemos que el enemigo cultive esa oscuridad en un terreno que le pertenece solo a Dios. No, no permitas que el chanclas, que el adversario acabe contigo. Hoy dile, Señor, te entrego mi mente, te entrego todo pensamiento que no viene de ti. Quita el temor, la amargura, la ansiedad, y ayúdame a pensar en lo bueno, en lo puro, en lo justo, y siembra en mí tu verdad. Hoy creo que comienzo una nueva vida, en el nombre de Jesús. Amén. Te mando un abrazo y que Dios te bendiga.
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1: Son las 5 con 9 minutos.
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es broma lo que te digo. 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Tú eres la única persona.

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1: Son las 5 con 32 minutos.
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1: Son las 6:05.
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1: Son las 6:32.
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1: Son las 7:07.
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Jeremías 33:3.

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1: Son las 7 con 30 minutos.
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0: que en un invierno mi padre necesitaba leña, así que salió a buscar un árbol seco. Encontró uno que parecía completamente muerto, sin hojas, con ramas quebradizas, con un tronco gris y endurecido por el frío. Lo cortó convencido de que ya no había vida allí, pero meses después, en primavera, volvió al lugar y se quedó en silencio. Del tronco, que parecía muerto, estaban saliendo brotes nuevos. Había vida. El árbol no estaba muerto, solo estaba pasando el invierno. Mi padre me miró y me dijo algo que nunca olvidaré. Nunca cortes un árbol en invierno. Y sabes, esa frase no habla, o mejor, no hablaba solo de árboles, hablaba de la vida. Sí, porque hay inviernos del alma, temporadas donde todo parece seco, donde sientes que nada avanza, donde las oraciones parecen no tener respuesta, donde el ánimo se apaga y las fuerzas se van. Y es precisamente en esos momentos cuando más peligroso es tomar decisiones importantes. Porque cuando el corazón está herido, la mente cansada y el espíritu abatido, uno puede confundir un proceso con un final. Por eso la Biblia dice en Eclesiastés 3:1, todo tiene su tiempo y todo lo que se quiere debajo del cielo tiene su hora. Hay tiempo de invierno, pero también hay tiempo de primavera. Tal vez hoy tú que me estás escuchando, estás en un invierno espiritual, económico, no sé, físico, o tal vez sientes que algo se muere allá adentro, ese sueño que tenías, ese proyecto, una relación, una esperanza que tenías, pero lo que parece muerto puede estar simplemente esperando su primavera. Así que hoy te quiero decir, con amor, con cariño, pero con autoridad en el nombre de Jesús, no tomes decisiones definitivas en temporadas temporales, precisamente. ¿Por qué? Porque a veces renunciamos cuando estamos cansados y no hay que hacerlo. No cierres puertas cuando estás herido o herida. No abandones esos sueños cuando te sientas triste. Tienes que esperar porque la tormenta va a pasar, el frío se va a ir y la primavera va a volver. La Biblia también dice en Isaías 40:31, pero los que esperan a Dios o en Dios tendrán nuevas fuerzas. Y aquí está la clave a tu situación, a eso que te preguntas. No se trata solo de esperar, se trata de esperar en Dios, con Dios. Así que hoy, pídele al Espíritu Santo que te ilumine. Dale gracias por esta dosis que te está poniendo ahí a escucharla, porque va a guiar tus decisiones. Necesitabas escuchar esto. Dile, ordena mis pensamientos, dame paz a pesar de lo que parece tan confuso. Porque cuando el Espíritu Santo dirige tus pasos, no decides por emoción, decides por revelación. Y tal vez hoy tu vida parece ese tronco seco, pero Dios todavía ve brotes que tú no estás viendo, pero ahí están. Así que no cortes el árbol, no abandones el proceso y no te rindas en invierno, porque Dios ya está preparando tu primavera. 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Si me acompañas, estoy seguro que ese invierno que estás viviendo pronto se volverá primavera y vendrá la bendición de Dios a tu vida. Hoy es tu día. Hoy es la respuesta de Dios. 7 de la noche, hora de Colombia, no lo olvides. Te espero en YouTube. 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A solas con Dios. No faltes. Bendiciones.
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